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1: En Carnaval FM, ya son las 21 horas con 2 minutos.
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Un hombre de 39 años fue asesinado tras una discusión a bordo de una lancha pesquera en Bahía Mansa. El presunto autor registraba 3 órdenes de captura pendientes. Un despliegue de investigación en la región terminó con la captura de 12 prófugos de la justicia y la fiscalización de por lo menos 60 extranjeros. Más de 4.000 alumnos y alumnas participaron del desfile salesiano. Marca el inicio de la semana salesiana. Participan los 4 colegios de la congregación. El deporte con un gimnasio repleto terminó anoche la 14ª versión del campeonato Baby Fútbol que organiza la agrupación Polar. El equipo César Cárcamo fue el campeón en todo competidor.

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1: Muy buenas noches. Me permito recordarle que después del informativo, los datos del tiempo, debuta un programa en su canal regional en ITV Patagonia. Exploradores Antárticos. Otro programa entonces de la producción regional. Vamos al detalle informativo. Un hombre de 39 años fue asesinado en la madrugada en una lancha pesquera en el sector Bahía Mansa. El presunto autor del hecho fue identificado como Mauricio Hernández Álvarez, de 33 años. Se amplió su detención hasta el miércoles.
2: La tranquilidad de la madrugada en la costa magallánica se rompió de golpe. A 56 kilómetros al sur de Punta Arenas, en el aislado sector de Bahía Mansa, una embarcación pesquera fondeada se transformó en una escena del crimen. Fue la alerta del propio armador de la nave la que movilizó a la Capitanía de Puerto Pasadas las 11:30 de la noche. Al abordar en medio de la oscuridad, el hallazgo obligó a desplegar un operativo de urgencia que quedó en manos de los detectives especializados.
3: Durante la madrugada, se registró un homicidio a bordo de una embarcación menor en sector de Bahía Mansa, Punta Arenas. Según antecedentes preliminares, una riña entre dos tripulantes habría terminado cuando uno de ellos atacó al otro con un arma cortopunzante, provocándole la muerte. Al tomar conocimiento de los hechos, personal de Policía Marítima acudió al lugar y tomó detenido al presunto autor.
4: En la ocasión, dos tripulantes de una embarcación menor que se encontraba fondeada en el sector de Bahía Mansa sostienen una discusión y posterior pelea, resultando uno de ellos fallecido. Cabe indicar que el procedimiento en primera instancia fue adoptado por personal de la Policía Marítima de esta ciudad. No obstante, una vez que dieron cuenta al Ministerio Público, la totalidad de las diligencias fueron encomendadas a la Brigada de Homicidio Punta Arenas.
2: El cuerpo de la víctima yacía sin documentos. Un enigma que el laboratorio de criminalística logró resolver horas más tarde mediante huellas dactilares. Se trataba de un ciudadano chileno de 39 años. Sin posibilidad de escape, las autoridades concretaron en el mismo sitio la captura del único sospechoso, identificado como Mauricio Hernández Álvarez, un sujeto de 33 años que, además de enfrentar las consecuencias de este ataque, arrastraba consigo un nutrido historial de evasión a la justicia, con 3 órdenes de detención pendientes por amenazas, lesiones y conducción ilegal. Con estos antecedentes en contra, enfrentó al tribunal durante la mañana de este domingo.
5: El detenido por homicidio no fue formalizado, solamente se le hizo su control de detención y se pidió la ampliación del mismo porque faltan varias pericias y varios informes policiales para tener los antecedentes suficientes como para formalizarlo y pedir cautelares. Sus dos tripulantes habían tenido un altercado y uno de ellos había resultado fallecido, o por lo menos que había sido apuñalado. Entonces, eso alertó a la Capitanía de Puerto y ellos proceden a concurrir al lugar. Queda bastante alejada, ¿no? Concurrieron al lugar y se encuentran tanto con el tripulante como con el armador, y ellos van a la embarcación y constatan que hay una persona ya sin signos vitales y fallecida.
2: Esa tesis alternativa es la que hoy mantiene bajo reserva el avance de la causa. El juzgado de garantía respaldó la cautela del Ministerio Público y otorgó una extensión del arresto hasta este miércoles 12 de agosto. Serán horas cruciales donde la evidencia científica y el trabajo policial deberán reconstruir minuto a minuto el violento desenlace a bordo de esa lancha en el extremo sur de nuestro país.
1: Y seguimos con la noticia policial, porque en un operativo realizado por Investigaciones permitió detener a 12 personas que tenían órdenes pendientes vigentes. Además, controlaron por lo menos 60 extranjeros, varios con problemas migratorios.
6: Un amplio operativo de la PDI en Magallanes logró sacar de circulación a 12 personas que mantenían órdenes de detención vigentes. Entre los capturados destacan un sujeto buscado por microtráfico desde Taltal y otro atrapado en el sector de Tres Puentes por el delito de lesiones. A la par de estas capturas, el Departamento de Migraciones focalizó sus esfuerzos en fiscalizar la situación documental en la zona.
7: La PDI Magallanes efectuó una fiscalización masiva de extranjeros y también la búsqueda de prófugos de la justicia, brindando así mayor seguridad a la comunidad. Se fiscalizaron en total 61 personas extranjeras, de las cuales 11 fueron denunciadas. Además, dos hombres extranjeros fueron notificados de la medida de expulsión del territorio nacional. En cuanto a la búsqueda de prófugos, se detuvieron 12 personas con órdenes vigentes por diferentes delitos, entre ellos un ciudadano colombiano por el delito de microtráfico de drogas y un ciudadano chileno por el delito de lesiones.
6: El operativo se enmarca en una estrategia de seguridad a nivel nacional. Las autoridades policiales confirmaron que mantendrán estos controles periódicos para ubicar a quienes se evaden a la justicia y asegurar el cumplimiento estricto de la normativa migratoria en la región más austral del país.
1: A ver, mientras la delegada presidencial regional apeló al secreto del sumario, me refiero al caso del delegado de Última Esperanza, Líber Lazo Navarro, el secretario de gobierno expuso los problemas que han encontrado para designar un fiscal imparcial.
2: El origen de la crisis institucional en la provincia de Última Esperanza se remonta a la primera semana de julio. En una entrevista radial, el delegado presidencial provincial, Líber Lazo, vulneró la privacidad de un adolescente de 17 años fallecido por suicidio en Puerto Natales, revelando en vivo sus antecedentes clínicos, íntimos y académicos. La indolencia de sus declaraciones desató un rechazo transversal. El Frente Amplio exigió su renuncia y la alcaldesa Ana Mayorga rompió relaciones con la delegación. Pese a que Lazo reconoció haber errado gravemente, el daño ya estaba hecho.
8: La verdad es que yo lo manifesté en un momento, los sumarios son secretos, solamente se conocen por el fiscal a cargo y el fiscal tiene que seguir una investigación, desconozco quién será el fiscal, el sumario ustedes saben que se instruye por el jefe superior del servicio, que es el subsecretario del interior en este caso, y él tendrá los antecedentes, yo los desconozco la verdad.
9: Al respecto no nos puede comentar nada más.
8: No puedo comentar nada porque la verdad, como te digo, los sumarios son internos y es algo del principio de inocencia, la sustanciación y lo que entrega también el estatuto administrativo, que solamente sabe de los hechos el fiscal, que desconozco cuál es el nombre del fiscal, y también de las personas que acuden al sumario en calidad de declarantes, etcétera, pero la verdad es que los sumarios son secretos, es un principio legal.
2: Pero el hermetismo y el blindaje comunicacional de la delegada presidencial chocan de frente con la franqueza de su propio gabinete. Mientras Farías se escuda en el secreto administrativo para no dar explicaciones, el seremi de gobierno, Ángel Roa, expuso las verdaderas trabas de este proceso. El 28 de julio, el vocero sinceró públicamente por qué la investigación estaba estancada, señalando que el fiscal a cargo pertenecía al mismo partido del delegado, lo que podría provocar un conflicto de intereses.
10: En algún minuto hubo una persona, pero que pertenecía al mismo partido del delegado provincial. Entonces optó por buscar a otra persona que pueda llevar el caso.
2: Esta evidente contradicción en el relato oficial del gobierno dejó al descubierto las deficiencias en el manejo de la crisis. Las revelaciones del vocero explicarían los pocos avances en el sumario del delegado presidencial de la provincia de Última Esperanza, Líber Lazo, en un intento gubernamental por garantizar la total imparcialidad de un proceso que, desde sus primeros días, ha estado marcado por los errores comunicacionales y el escrutinio público.
1: Y hoy al mediodía, más de 4.000 estudiantes participaron del desfile de los colegios salesianos. Es el inicio de la Semana Salesiana 2026.
6: A los sones de la banda instrumental y de guerra del Instituto Don Bosco, los cuatro colegios salesianos desfilaron en la Plaza Muñoz Gamero de Punta Arenas, actividad que se ha convertido en una de las expresiones ciudadanas más grandes y tradicionales de la comunidad de la región.
11: Como todos los años, para inaugurar la Semana Salesiana, en torno al nacimiento de San Juan Bosco el 16 de agosto, están las cuatro comunidades educativas de Punta Arenas, colegios muy antiguos, todos de más de 100 años, que quieren brindar una educación de calidad. Muy contentas con el desfile, siempre es mucha la adhesión de los niños, jóvenes, de los padres y apoderados, de los docentes, asistentes de la educación.
5: Nuestra banda, como lo señalaron también, bueno, nosotros estábamos ahí con las personas que nos acompañaban, tanto del Ministerio de Educación, del Gobierno, las Fuerzas Armadas, y todos ellos señalaban que la banda es un orgullo a nivel regional, que lo hacían muy bien, incluso decían ellos mejor que ellos muchas veces. Así que estamos contentos, nuestra banda, hoy día acabamos de agradecerles acá en el patio una vez llegando al colegio, y también despedimos a los niños de cuarto medio, que esta es su último desfile de la Semana Salesiana.
12: Una actividad muy tradicional donde ellos están también celebrando el aniversario. También quiero aprovechar esta instancia para saludar y reconocer también la participación de la familia en este día tan especial, en el Día del Niño. Por lo tanto, creo que ha sido una jornada muy emblemática, muy bonita, donde se conjuga particularmente la familia, y creo que eso es muy relevante para la comunidad magallánica.
6: Los protagonistas fueron precisamente los alumnos, docentes, asistentes de la educación y sus familias, quienes valoraron ser parte de esta tradición salesiana.
13: Realmente encuentro que el desfile es un momento muy importante para iniciar la Semana Salesiana, demostrando todo el carácter que tenemos como estudiantes. Increíble, o sea, la unión, el cariño y el carisma que todos tenemos es lo que más nos representa al fin y al cabo.
14: Y nada, algo de lo que me siento orgulloso y poder representar mi colegio. Es lindo porque al final es un encuentro con nuestras cuatro casas, entonces es algo que fortalece la comunidad entre nosotros.
13: Se sintió bien, pero con harto frío estuvimos. Bueno, este año fue más corto porque el año pasado fue más temprano y estuvimos más horas paradas esperando para el desfile. Pero estuvo bueno y la organización estuvo buena y nos las pasamos bien con nuestras compañeras.
15: Me gustó y a la vez doloroso en los pies.
16: ¿Qué te pareció lo más entretenido de este desfile, haber representado tu colegio?
15: No, de que hayan pasado mis compañeros.
6: Con este desfile, que contó con la participación de más de 4.000 estudiantes del Instituto Don Bosco, el Instituto Sagrada Familia, el Liceo San José y el Liceo María Auxiliadora, las comunidades dan el vamos a lo que será su Semana Salesiana, cargada de actividades recreativas para todas las edades y diseñadas para rendir homenaje a San Juan Bosco.
1: El que desfila con alegría olvida su pena por lo menos por un día. Nos vamos a ir a la primera pausa comercial. Cuando regresemos vamos a tener el deporte, porque anoche terminó una nueva versión del campeonato Baby Fútbol que organiza la agrupación Polar. ¿Quieres saber qué equipo ganó? En tres minutos se lo contamos.

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1: Ya lo vieron ustedes, pues Luis Alberto Zúñiga nos va a entregar los resumen deportivo del fin de semana. Tengo entendido baby fútbol, futsal, básquetbol. Luis Alberto, buenas noches.
2: Buenas noches, Patricio. Bien entendido.
1: Terminó el campeonato de baby fútbol La Polar. Cuando digo La Polar es la agrupación La Polar, ¿no es cierto? Juegan en el gimnasio de la escuela Hernando Magallanes.
2: E22 Hernando de Magallanes. Eso es muy cierto. Absolutamente abarrotado, colmado de espectadores. Estuvo ayer por la noche precisamente el recinto que hacíamos mención. Recién nomás vamos a comenzar a revisar imágenes de lo que fue la culminación de la 14ª edición del campeonato de baby fútbol organizado justamente por Agrupación Polar. Vamos a comenzar a revisar imágenes allí de azul, el equipo de César Cárcamo enfrentando el cuadro de Churros. Este partido válido por la categoría todo competidor se jugaba ida y vuelta. En la ida habían igualado 1-1 y en la vuelta ayer por la noche ganó el equipo de César Cárcamo por la cuenta de 2-1 con goles de Marcelo Gaete y del exocolino Pedro Barrientos, que le dio finalmente el triunfo al equipo de César Cárcamo. Anotó Marcelo Gaete, también otro exocolino para el cuadro de Churros. Comentar que el equipo campeón jugó 22 partidos en la competencia, ganó 18, empató 3 y perdió solamente 1. En la disputa del tercer lugar, el equipo de los Caicos se quedó justamente con el tercer puesto tras vencer categóricamente por 3-2 al equipo de Lautaro. Y en la categoría seniors, el título fue para el equipo de Leña Dura. Leña Dura que había ganado la ida 1-0 y en la vuelta gana categóricamente al cuadro de Solmets por la cuenta de 6-0. 2 de Dani Ruiz, 2 de Henry Aguilar, 1 de Rodrigo Sotomayor y otro de Jaime Tapia para el equipo campeón, que jugó 17 partidos, ganó 15, no empató ninguno y perdió 3. La tercera ubicación aquí fue para el equipo de Sol y Lluvia, que venció en la disputa del tercer puesto por 6-0 al cuadro de Fortaleza. 3 anotaciones de Ricardo Borges, 1 de Sergio Padilla, otro de José Oliva y 1 de Javier Iturriaga. Allí justamente la foto del monarca, del campeón, a quien felicitamos, el equipo de César Cárcamo en la categoría todo competidor, y también estaba allí la foto del equipo de Churros. Vamos a una nota que captamos justamente al término de ese compromiso deportivo.
3: Lo buscamos, habíamos perdido dos finales anteriores. Esta era la tercera, así que lo dejamos todo para poder campeonar, así que se logró.
4: ¿Qué te pareció el rival?
3: No, bueno, siempre metiendo, tienen su juego calcado y nada, se nos complicó, pero lo pudimos dar vuelta.
2: Muy bien, la palabra de Sergio Rogel, jugador de Colo-Colo en el futsal. Ya vamos a hablar de aquello. Por temas particulares, me comentó que estuvo en Punta Arenas y aprovechó a jugar por el equipo de César Cárcamo. Vamos a ir hasta el gimnasio del Liceo Luis Alberto Barrera. Está en desarrollo allí la competencia de la agrupación de Maxi Básquetbol de Magallanes. Algunos resultados en la categoría más 35 años. El equipo de Vicri le ganó a Planets Magazine por la cuenta de 63-62. Aquí el primer lugar es transitoriamente para el equipo de Vicri, que tiene 16 puntos en la tabla de posiciones. Hubo 2 partidos en la categoría más 40 años, donde Porvenir le gana a Español cómodamente por 80-37 y donde Hispano Americano de Río Gallegos, Argentina, superó por 70-54 al equipo de Natales. Acá hay 3 punteros con 19 puntos cada uno. Está Planet Magazine, está el equipo de Británico y está Porvenir. En la categoría más 50 años, solamente un partido hubo en disputa, donde Planet Magazine le ganó a San Miguel por la cuenta de 57-46. Comentar que aquí hay tres equipos con 14 puntos, liderando la tabla de colocaciones, Planet Magazine, UMAC B y también Liceo. No hubo encuentros de la categoría más 60 años, donde Vicri con 14 puntos es el líder transitoriamente de la competencia de la agrupación de Maxi Básquetbol de Magallanes. Seguimos avanzando, ¿verdad?, en el informe deportivo de esta jornada de hoy, día domingo, y le vamos a comentar inmediatamente qué es lo que está sucediendo o qué es lo que aconteció. Más bien, ¿no es cierto?, allí en el gimnasio de la Escuela Portugal. Está en desarrollo el torneo de apertura, estamos viviendo ya lo que son los partidos de ida de las semifinales, precisamente de la apertura de la competición del Club Deportivo Atlético Yungay. Le voy a comentar que, por ejemplo, en semifinales ida, esto en varones, en la categoría todo competidor, el equipo de Tengo 5 le ganó, o empató más bien, 1-1 con el equipo de Churros. Mientras que Bianconera le gana 2-0 al cuadro de Caicos. Esto reiteramos en la categoría todo competidor. En damas, todo competidor, el cuadro son partidos de ida, son encuentros de ida y vuelta, ciertamente, para instalarse en la final. En damas, yo decía, ¿verdad?, todo competidor, el equipo de Scout superó a Guenuy por 3-1. En seniors varones hubo empate entre Leñadura y el equipo de Balfour, y el cuadro de Fortaleza le gana por 5-2 al cuadro de Pasto Seco. Sigamos avanzando para comentarles también de lo que está sucediendo, de lo que está aconteciendo, más bien en otra disciplina deportiva, y nos vamos a meter de inmediato, ciertamente, en lo que dice relación con la actividad del futsal. Arrancó la competencia de clausura, primera división, competición de futsal que controla la Asociación Nacional de Fútbol Profesional ANFP, lastimosamente con... eso le cuento después, ¿eh? Eso es la 18, aquí me traspapelé, ¿no es cierto? La inteligencia artificial me quiso jugar una mala pasada, pero no importa, lo corregimos todo porque allí estamos justamente en el recinto deportivo, en el polideportivo de la asociación 18 de septiembre. Algunos resultados: en cuarta serie infantil, Independencia le ganó 8-0 al equipo de Libertad 12. El Pingüino, 3-3 con Carlos Dirbons, fueron a lanzamientos penales, allí ganó 2-0 el Pingüino, y sin tal el equipo del Pingüino a lo que es la jornada final por el título. En tercera serie infantil, Libertad 12 le gana 6-0 a Reinerio García, y el cuadro del Pingüino le gana 6-2 a Estrella Austral, esto en tercera. Y en segunda, 18 de septiembre, superó por 2-2 al equipo de Libertad 12. Estas dos semanas que se vienen, el recinto deportivo está ocupado para otras actividades, por lo tanto, la final de la competencia del futsal de la asociación 18 de septiembre se va a jugar el día 30 de agosto. En la cuarta infantil estarán frente a frente el equipo del Pingüino con Independencia. En tercera serie infantil van a jugar la final Libertad 12 con el Pingüino. En segunda serie infantil van a jugar la final 18 de septiembre con el Pingüino. En primera el Pingüino enfrentará en la final al equipo de Unión San Felipe, y en juvenil el Pingüino, para variar prácticamente en todas las finales, haciendo un buen trabajo ciertamente allí el equipo del Pingüino, enfrentará en juvenil en la final al equipo de Independencia. Y ahora sí nos vamos a ir al futsal profesional. Lastimosamente en el arranque una derrota del equipo de Punta Arenas Futsal, recordemos que hace 6 encuentros consecutivos que no logra rescatar puntos el equipo de Punta Arenas Futsal en esta competición de la ANFP. Debemos recordar que la liguilla de 6 de la apertura no ganó ningún punto y ahora digamos cae lastimosamente, a pesar de comenzar ganando con gol allí del jugador Felipe Sanzana, y finalmente sobre la hora Santiago Mornitz, el Chaguito, le ganó 2-1 al equipo de Punta Arenas Futsal, que el próximo sábado, 21 horas, en el gimnasio fiscal de nuestra ciudad de Punta Arenas, ha de enfrentar al equipo de Colo-Colo, al Colo-Colo de Sergio Rogel, que lo vimos allí conversando con nosotros en una nota, siendo campeón con César Cárcamo. Bueno, se queda y justamente allí se va a incorporar al equipo popular. Ha hecho una muy buena presentación, así ya bastante rato vistiendo la camiseta Alba, el jugador Sergio Rogel. Bueno, en otro resultado de esta primera fecha, déjeme comentarles que Colo-Colo le ganó 3-2 a Palestino, que la Universidad de Chile le ganó 3-1 a Antofagasta, que el equipo de Santiago Wanderers superó por 5-4 a O'Higgins de Rancagua, que Deportes Concepción goleó 5-1 a San Luis, y comentarles que Magallanes derrotó por 4-3 al equipo de Coquimbo Unido, que es el campeón del torneo de apertura de la competencia de la Asociación Nacional de Fútbol Profesional. Reiteramos entonces, el próximo sábado a contar de las 21 horas, 9 de la noche, en el gimnasio fiscal de nuestra ciudad, estará frente a frente allí, haciendo su primer confronte de local en este torneo de clausura, el equipo de Punta Arenas Futsal contra el cuadro de Colo Colo. Y muy breve sobre el final, citar que en la 10ª región de Los Lagos se está jugando la final del campeonato justamente de clubes del fútbol amateur. Recordemos que Atlético Yungay lo va a representar o va a representar a la región de Magallanes el próximo año en la zona sur, en la región de Aysén. Vamos a conocer el próximo domingo quién será el representante de la 10ª región. Hoy día en Maullín igualaron 1-1 el equipo de General Baquedano de Maullín, que sobre la hora, con gol de Soucy, logró empatar el partido. Caía, digamos, 1-0 frente al equipo de Comercio. Al final logra el empate. Y el próximo domingo a las 3 de la tarde, allí, en el Estadio Fiscal de Castro, en la provincia de Chiloé, se va a jugar el partido de vuelta para ver quién será el representante de la 10ª región de Los Lagos en la región de Aysén. De esto y mucho más le vamos a comentar mañana, por supuesto, en ITV Deporte. Muchas gracias. Don Patricio, siempre es un agrado.
1: Le quiero hacer una pregunta, Luis.
2: Hago una consulta nomás, estoy habituado.
1: Me descuelgo de lo que dijiste, ¿ya? 6 partidos sin rescatar puntos, el futsal.
2: Preocupante el tema.
1: Bueno, yo te quería preguntar, A, ¿el resto de los equipos se reforzó? B, ¿Punta Arenas tiene jugadores nuevos que recién están ensamblando? C, ¿le tomaron la mano ya a Punta Arenas alguna de esas tres o las tres anteriores?
2: No sé si las tres anteriores, quizás yo estoy más por la C. A ver, Punta Arenas Futsal viajó con un equipo más o menos estelar. Aquí no hay excusa de decir, ¿sabe qué más? Lo que pasa es que hay jugadores que no pudieron viajar dentro de los que habitualmente juegan. No, viajó, digamos, con un equipo más o menos titularísimo. Lo que pasa que, bueno, hubo cambio de entrenador, pero eso no tiene nada que ver. Alan Cárez es actualmente ahora el nuevo técnico, el técnico argentino, y por temas particulares, me imagino, de Punta Arenas Futsal. No va a seguir, digamos, como entrenador, pero entiendo que sí va a seguir colaborando justamente con Punta Arenas Futsal, pero claro, es muy cierto, ya también conocen cómo juega Punta Arenas y el resto también juega, evidentemente, y el resto también se refuerza, pero Santiago Morning no es uno de los grandes. El desafío es complejo para el próximo sábado enfrentar a Colo Colo, porque usted sabe que todos estos proyectos se van a sustentar también en el tiempo conforme se vayan dando algunos resultados. No hemos acostumbrado, pero también esto es absolutamente muy, muy peculiar, muy particular, esto de que Punta Arenas Futsal tenga tantos encuentros sin poder rescatar un punto todavía.
1: Me voy a quedar con algunas palabras tuyas, muy variable.
2: Claro.
1: Muy oscilante. Más que nada, estamos esperando buenos resultados.
2: Absolutamente.
1: Muchas gracias, Luis Alberto.
2: Muy bien, Patricio.
1: Eso es Zúñiga, Luis Alberto Zúñiga Abamonde con el resumen deportivo. Después les vamos a hablar de la Conferencia Internacional Antártica.

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0: Y en el marco de la conferencia científica que se desarrolla en Oslo, en Noruega, quienes representan a ITV Patagonia, María Pastora y Francisco, participaron en talleres multidisciplinarios. Se habló también de el cambio climático.
1: La conferencia científica abierta SCAR 2026 avanza en Oslo. Durante esta jornada, la comitiva local se integró al taller de educadores polares, un espacio internacional diseñado para intercambiar estrategias sobre cómo enseñar la Antártica en las salas de clases. Representantes de naciones como Corea, Dinamarca, Francia y Chile comenzaron a delinear los grandes temas para el próximo gran hito global, el Año Polar 2032.
2: La red de educadores polares que está instituido al alero SCAR está pensando ya en el Año Polar 2032. Es una instancia que se viene a la vuelta de la esquina y es muy interesante saber de qué manera ya se está planificando y se están viendo los grandes temas que van a ser tratados durante ese año.
1: Pero la ciencia polar no solo requiere enseñanza, sino también divulgación urgente. En paralelo, el taller de la iniciativa AntClim Now cruzó disciplinas tradicionales con las ciencias sociales y las comunicaciones. El objetivo, articular un lenguaje común para transmitir los impactos del cambio climático, destacando el rol fundamental del periodismo científico para conectar los complejos hallazgos de los investigadores con la ciudadanía.
3: Pudieron aportar a cómo se habla y cómo se puede compartir del cambio climático, tanto entre científicos como también entre científicos y comunicadores o divulgadores, para poder poner en la palestra el cambio climático como un tema muy importante en la Antártica. Así es que fue una sesión muy interesante donde pudimos articular desde mi parte la función que cumplen los periodistas científicos y a su vez los científicos se pudieron complementar con sus distintas disciplinas.
1: De esta forma, la delegación regional consolida su participación activa en Noruega, no solo reportando los avances del evento, sino integrando las redes de cooperación internacional que buscan proteger el futuro del territorio más austral del planeta.
0: Y pacientes, también trabajadores del centro de rehabilitación, están elaborando, preparando 100 piezas de cerámica. Como terapia, por una parte, y también para recaudar fondos para la jornada por la rehabilitación.
4: El barro se transforma en esperanza. Por cuarto año consecutivo, el Centro de Rehabilitación Cruz del Sur de Punta Arenas dio el vamos a Crea Corazones. Durante los próximos 8 sábados, pacientes y trabajadores modelarán a mano 100 piezas exclusivas de cerámica, una iniciativa que convierte el arte en una terapia efectiva para reducir la ansiedad, mejorar la concentración y fortalecer los vínculos sociales.
5: Para nosotros como Club de Leones es satisfactorio ver cómo las personas de alguna forma u otra buscan crear cosas con el arte. Y aquí Paola, que es la que se inició con esto, y yo me recuerdo cuando llegó al club pidiendo autorización para contar este proyecto y como decía antes, atinamos bien en aceptar este proyecto. Así es que como club estamos súper contentos y esto, como ven ustedes, va creciendo día a día y crece no solamente en cantidad de personas, sino también ayuda a que las personas que trabajan en este proyecto es parte de su rehabilitación.
4: Cada corazón de arcilla es único e irrepetible. En esta edición 2026, la colección se inspira en el concepto de renovación y asume un valor simbólico adicional, conmemorar las 4 décadas de historia del recinto médico. Un trabajo meticuloso que une a la comunidad del centro con un claro objetivo solidario.
6: Este es el cuarto año en que estamos haciendo esta cadena de amor para unir a diferentes actores que quieran colaborar con las jornadas. Elaboramos 100 corazones, es una edición limitada. Cada año tiene una historia, un relato diferente y un diseño diferente. Y así vamos transmitiendo estos mensajes. Este año vamos a conmemorar los 40 años del Centro de Rehabilitación. Entonces el diseño que estamos haciendo con estos corazones habla de eso. Adquieren su corazón, se quedan con un pedacito del centro de rehabilitación en sus hogares o en sus empresas, colabora con las jornadas y nos ayuda a que sigamos con esta instancia.
4: Una vez terminadas, estas 100 obras saldrán a la venta. La totalidad del dinero recaudado será inyectado directamente a las jornadas por la rehabilitación en Magallanes, cerrando así un círculo donde el arte de los pacientes termina financiando el tratamiento de cientos de familias en la región.
0: Y el Hospital de Puerto Natales, que tiene nombre propio, Augusto Esman Burgo, recordó los 8 años de la creación del programa TELE-ACB. Colocan énfasis en la atención y en la educación comunitaria.
1: Con actividades orientadas a la capacitación clínica y la educación de la comunidad, el Hospital Dr. Augusto Esman Burgos de Puerto Natales

0: gerente local de TeleACB, quienes destacaron la importancia de la educación comunitaria para reducir las consecuencias de esta patología tiempo dependiente.
1: Estuvimos haciendo actividades acá con el equipo de salud de Puerto Natales, relacionadas con la capacitación anual del equipo de salud de la SAMU y los médicos que atienden el servicio de urgencia sobre el código ACB, que es el modelo de atención que tenemos en la región para personas que tienen sospecha de un accidente vascular y que están cursando durante las primeras 4 horas y media de evolución de los síntomas. En particular acá en Puerto Natales, este modelo que se hace a través de telemedicina, que nosotros tenemos denominado modelo de TeleACB.
0: La programación culminó con una ceremonia conmemorativa que reunió a representantes de la comunidad, funcionarios de salud y estudiantes de cuarto medio de la especialidad de turismo del Liceo Politécnico de Puerto Natales. Durante la actividad, se destacó el impacto que ha tenido el programa en la atención de los usuarios de la provincia y el compromiso permanente de los equipos de salud. Desde el establecimiento, señalaron que estos 8 años de TeleACB representan un importante avance en el acceso a atención especializada para los habitantes de Última Esperanza.
2: En los accidentes cerebrovasculares es fundamental, vital, muy importante, la atención oportuna, la consulta precisa. La empresa Busur cumplió 70 años hace 8 días. Sí, 70 años. Es una empresa que mira hacia el futuro. Es una empresa familiar, familia Silva. Aquilino, Carlos, Mariano, Benjamín.
3: El 1 de agosto, la empresa Busur conmemoró 7 décadas conectando las rutas de Magallanes y la Patagonia chileno-argentina. En el marco de este aniversario, conversamos con Benjamín Silva, socio de la firma y nieto de su propietario, Carlos Silva, quien destacó el legado familiar y los desafíos que marcarán esta nueva etapa.
4: Toda mi familia estamos emocionados y agradecidos sobre todo con nuestra comunidad, porque la comunidad de Magallanes es la que nos ha visto crecer. Han sido 70 años desde que se fundó en Puerto Natales y claro que pasan volando los años, van pasando las generaciones. Como te decía, en mi caso soy parte de una cuarta generación de esta empresa.
3: Con apenas 20 años, señaló que hoy apoya activamente la gestión de la empresa junto a su padre y su abuelo. Además, adelantó que próximamente darán a conocer nuevos proyectos para fortalecer sus servicios en la zona.
4: Nosotros, obviamente, vamos al público como general, pero de igual forma damos las comodidades y alternativas a diferentes tipos de público que necesitan una alternativa más accesible, como puede ser los estudiantes, que hemos visto vemos durante toda nuestra trayectoria como empresa de transporte, hemos trasladado a estudiantes de Puerto Natales a Punta Arenas, gente de tercera edad que también, como hemos visto, se traslada desde el hospital a atenderse acá a Punta Arenas.
3: Fundada por Aquilino Silva en Puerto Natales en 1956, Busur genera alrededor de 200 puestos de trabajo y opera una flota cercana a los 40 buses. Sus servicios conectan Puerto Natales, Punta Arenas, el Parque Nacional Torres del Paine y ciudades de la Patagonia Argentina, como El Calafate, Río Grande y Ushuaia. Durante la entrevista, el socio de la firma abordó el crecimiento de Austral Bus, empresa liderada por su padre, Mariano Silva.
4: Queremos que esta marca cuente con el mismo sello que tiene nuestra empresa Busur, que sigue siendo finalmente una empresa familiar, cercana a su cliente. Y bueno, nuestro lema con Austral Bus es sobre todo que la experiencia nos respalda y la innovación nos mueve. Estamos tratando de innovar con nuevos servicios, nuevas formas del servicio, como, bueno, toda nuestra flota cuenta con Starlink al momento de hoy, con sus respectivos GPS, cámaras de seguridad.
3: Finalmente, el representante de la cuarta generación de la familia Silva adelantó que pronto Busur dará a conocer un videoclip musical con fuerte identidad regional, que fue desarrollado en conjunto con el folclorista David Toledo y el grupo Chamanes de la Patagonia, como parte de la celebración de los 70 años de la firma de transporte de pasajeros y de carga.
2: Las 10 de la noche con 11 minutos, en exactamente 9 minutos va a debutar un programa otro programa de la producción.

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1: Ya lo sabe, después de informativo y de los datos del tiempo, Exploradores Antárticos. Vamos a revisar nuestra página informativa porque con el propósito de anticipar posibles emergencias y fortalecer la protección de una zona clave para la comunidad, equipos de la Delegación Presidencial Provincial de la Provincia Antártica, Senapred y la Corporación Forestal realizaron un despliegue preventivo en la cuenca del río Róbalo. El afluente abastece de agua potable a Puerto Williams y durante la jornada los equipos recurrieron al sector en medio de condiciones invernales con temperaturas bajo cero y superficie cubierta de nieve. 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
1: Y nada más, al despedirnos, esperamos que los niños y las niñas lo hayan pasado muy bien, muy regaloneados en su día. Ahora, los datos del tiempo y después Exploradores Antártico, un programa que debuta en su canal regional, ITV Patagonia. Que tengas una muy buena semana, sobre todo bien en la salud, fundamental, lo más importante. Que descanse, buenas noches. Nos vamos a ir con estas imágenes porque les informábamos que más de 4.000 estudiantes participaron del tradicional desfile de los colegios salesianos. Se inició la semana salesiana y participaron estudiantes de los cuatro colegios de la congregación. Participó también la banda instrumental y de guerra del Instituto Don Bosco. Esto se ha convertido en una de las expresiones más tradicionales de la comunidad. Los protagonistas fueron precisamente alumnos, alumnas, profesores, asistentes de la educación y muchos familiares de los estudiantes que llegaron hasta la plaza para presenciar el desfile. ¿Tú sabes cuáles son en Punta Arenas los cuatro colegios de los salesianos? San José, Don Bosco, María Auxiliadora y Sagrada Familia. La semana va a estar cargada de actividades recreativas para todas las edades y diseñada especialmente para rendir homenaje a San Juan Bosco. Los desfiles pasan, pero los recuerdos de la escuela quedan para siempre. Hay un dicho muy bonito que se puede aplicar allí. Nunca mejor está el árbol que en la tierra donde crece. Buenas noches.

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0: en Carnaval Patagonia. Ya son las 22 horas con 34 minutos. 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
1: En Radio Carnaval Patagonia, son las 23 horas, 11 de la noche.
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0: En Radio Carnaval Patagonia, ya son las 23 horas con 32 minutos. 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
1: En la Carnaval Patagonia, son las 24 horas con 30 minutos. 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
1: En Carnaval Patagonia, ya es la 1 de la madrugada con un minuto.

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1: En Carnaval Patagonia, ya es la 1:00 a.m. con 30 minutos.
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1: En Carnaval Patagonia son las 2 de la madrugada con 30 minutos. 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
1: En Carnaval Patagonia, son las 3 de la madrugada con 3 minutos. 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
1: En Carnaval Patagonia, son las 3 de la madrugada con 32 minutos. 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
1: En Carnaval Patagonia, son las 4 de la madrugada con 4 minutos.

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1: En Carnaval Patagonia, son las 4 de la madrugada con 31 minutos. 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
1: En Radio Carnaval son las 5 de la mañana. 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
1: En la Carnaval, son las 5 de la mañana con 33 minutos.
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1: En Carnaval FM, son las 6 de la mañana con 2 minutos.
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1: En Carnaval FM, son las 6 de la mañana con 32 minutos. 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
1: En la Carnaval FM, ya son las 7 de la mañana con 2 minutos. 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

0: Hola, ¿qué tal? Buenos días, bienvenidos a este... Hola, ¿qué tal? Bienvenidos a este nuevo capítulo aquí a través de la Radio Carnaval, de este programa que se tiene de cabeza, la verdad que es un honor, un placer, miel sobre hojuelas, poder acompañarles la mañana de este día, Lu. ¡Ay, qué feo suena! Lunes 10 de agosto. Vamos por esos otros 20 días, 21 que nos van quedando todavía. 21 días para pasarla, ¿cierto? Un abrazo grande para ustedes que están en la sintonía de la radio. Bueno, siempre lo he dicho ya, esto es muy agradable, es un honor, un placer, un deleite. Un mejor desayuno que podría pegarse uno, donde le pone absolutamente de todo. Todo, todo, todo al plato, todo al plato. Todo servido a la mesa.
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0: Y agradecerle a nuestro equipo de ingenieros, de técnicos, antenistas, gente que estuvo trabajando durante todo este fin de semana para poder corregir. Miren cómo que. ¿Ah? ¿Qué tal? ¿Me escuchan?
2: Hola, sí, ¿qué tal, nena? Hola, buen día.
0: Uy, casi me desmayo. Buenos días. Sí, ya está llegando fuerte y clara la señal de la Radio Carnaval. Sí que nos extrañaban, obvio. La inclemencia del abominable hombre de las nieves. Nos dejó sin antena, se llevó todo. La verdad que la nieve hizo lo propio, generó además unos bloques de hielo en la parte más alta de nuestros equipos de transmisión, lo que obligó a que nuestro equipo de trabajo tuviese que hacer varios viajes al cerro, que más todavía están allá. Dicen las malas lenguas. Así que ahí estuvo dura la pelea para poder de alguna manera lidiar con la nieve, la escarcha. Ahí estamos escuchando un poco qué fue lo que sucedió en la parte más alta del cerro, donde lo dieron absolutamente todo. No era fácil, lo tuvieron ahí entre las cuerdas, pero se logró. Gracias a este gran equipo de trabajo que hizo lo imposible incluso para poder lograr que nuestra señal esté, pero como a ustedes les gusta, que se escuche fuerte, claro. Ahí está, le está dando por un quiñazo por el costado. Un rodillazo. Hubiesen visto cómo llegó Pepe Lanza, todo desguayangado, pobrecito. Pero lo hizo, lo hicieron. Ah, gracias.

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1: No, ¿cuántas veces nos dijeron que era imposible? Pero estos muchachos hicieron lo impensable. Lo lograron, lo dieron todo. Tribaron hasta la más alta parte de la antena. Cambiaron hasta la ampolleta, oye, se pasaron. Grande, chiquillo. Son chilenos, son nuestros, los queremos, nos emociona. Son de Mundial. Ah, no, de Mundial no. Pero lograron solucionar nuestra... De eso estoy hablando, oiga. De nuestra antena que la arreglaron nuestros amigos. Son grandes. Mi próximo cabro se va a llamar Pepe Lanza.

0: Despejado estará el cielo durante la mañana del día de hoy.
1: ¡Échale!
0: El viento es de 18 kilómetros a la hora. La humedad relativa del aire alcanza el 82%. La sensación térmica en este instante es de 6 grados bajo cero, con una presión en milibares de 1000.

0: Como dijo Houdini, nada por aquí.
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0: Como dijo mi liquidación de sueldo, nada por allá.
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0: No, nada, por lo menos no tenemos lluvia, anuncio. Hasta probablemente el día martes 18. Porque ahí podría llover un poquito poco, pero casi nada, ¿no? Casi nada, ¿no? Casi nada. Buenas condiciones meteorológicas dentro de las próximas horas en la región de Magallanes. Mira, ya desde... Mira, por ejemplo, ayer la máxima fue de 4 grados. Para hoy se espera una máxima probable de 6 grados. Mira cómo vamos, ¿ah? ¿Eh? Ahora, no digamos se fue el invierno porque... No. Todavía estamos recién en... A medio camino, mira el invierno, todavía sigue ahí. Exactamente, nunca sabes.

0: Punta Arenas. En general, la región de Magallanes para el día de hoy tendrá entre 5 y 6 grados como máxima. Incluso hasta 7 se estiran. Aquí en Punta Arenas probablemente la máxima será 17 grados. 6 para Porvenir, 6 para Puerto Natales, 6 para Torres del Paine. Y 8 grados para Puerto William. Verano en Puerto William. Las 7 de la mañana con 21 minutos, las 7 de la mañana con 21 de los minutos que van a esta hora. Hoy el Día Internacional del León. Sí, hoy se celebra el Día Internacional. Ahí está. Estaba con los monos en la mañana.
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0: Yo tengo un amigo y le dicen el Tarzán porque se levanta poto pelado y con los monos.
1: ¡Ole!
0: Eso. Buen gallo, sí, buen gallo. Esto recién comienza. Esto recién comienza a agarrar vuelo. Se va la tercera semana. Solo estamos con día sábado 1. Se va la tercera. Se va la tercera pata del mes de agosto. Hay que estar firme, sí. Hay que estar firme, sí. Todavía quedan un cerro de día para que se vaya el mes. Ya estamos recién agarrando las 7 de la mañana con 21, 7 con 21.

Hoy es el día de San... Siéntate nomás, Pepe Lanza, siéntate. Hoy es el día de San Lorenzo. Le mandamos un saludo a todos que niñan por nombre y Lorenzo, que lo pasen muy bien. Siéntate, bebito, siéntate. A todos los Lorenzo, felicidad en su día. Sí, con especial allá al jefe, Big Boss. Y esto nomástico, Lorenzo Marusichich. Debe andar contactando los mariachis, no sé qué. ¿No es cierto, bebito? 7 de la mañana con 23 minutos, 7 con 23. Hoy se celebra el Día de la Minería y los Trabajadores Mineros, que han sido el motor de la economía del país. Por tal motivo, el año 2009 se decreta el Día Nacional del Minero. Cada día 10 de agosto que recuerda a Lorenzo, patrono de la minería. Así que a quienes trabajan desde esa área, incluso los pirquineros, un abrazo grande allá en Tierra del Fuego, nuestros amigos mineros. La minería y los trabajadores mineros que han sido el motor de la economía del país. Cada 10 de agosto se recuerda a San Lorenzo, patrono de la minería.

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1: Vamos a entrar de lleno en materia de informaciones, datos, noticias, lo que prepara día a día nuestro departamento de prensa para que usted se levante al día y bien informado a través de la página de www.itvpatagonia.com. Estudiantes del Liceo María Betty cuestionan críticas por manifestación en Exefam. Sigue la puja con respecto a este tema. Magallanes en Noruega, cumbre científica aborda el futuro de la Antártica. Feria de Emprendimiento reunió a 50 expositores y buscó revitalizar el barrio Errázuriz. 4 detenidos fueron formalizados por distintos delitos en Punta Arenas. Cerca de 5.000 personas disfrutaron de la plaza interactiva por el Día del Niño en Punta Arenas. Caruquinca ofrece el vínculo con el pueblo Selnam y su patrimonio ancestral. Refuerza también despliegue preventivo en cuenca del río Róbalo ante riesgos de desborde e incendios. Esto acontece en Puerto Williams, capital antártica. Son las noticias que a esta hora de la mañana llegan por encargo de www.itvpatagonia.com. La Corporación Nacional Forestal, Bomberos y Empresas Forestales refuerzan coordinación para temporada de incendios 2026-2027. Y EPA, Empresa Portuaria Austral, fortalece vínculos internacionales para impulsar su desarrollo. Títulos de esta mañana de nuestro portal en www.itvpatagonia.com.

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0: Vamos a los contenidos portales a esta hora de la mañana. Desde el lunes 10 de agosto, el diario La Prensa Austral, edición de 28, página 7 de la mañana con 28 minutos. Discusión y posterior pelea desatan crimen de pescador en Bahía Mansa, un detenido. Crónica de la página número 2. El juzgado de garantía amplió la detención del imputado hasta el martes, atendidas las diligencias pendientes de la fiscalía. Crónica de la página número 4. En el mes del corazón, Cefam Tomás Fenton llamó a cuidar la salud cardiovascular con una jornada en el mall. Magallánico Felipe Barría conquistó 3 de las 7 grandes cumbres. Aparece la crónica de la contratapa. Haya muerto adulto mayor que llevaba casi un mes desaparecido. Crónica de la página 3. Defensa de imputados por el mural vandalizado de la UMAC piden reserva de la causa y limitar su cobertura por hostigamiento en redes. El TDLC rechaza que los pescadores artesanales por venir se hagan parte de la causa por colusión de la centolla. Multitudinario desfile abre las actividades en la Semana Salesiana. Aparece la crónica de la página número 5 del diario La Prensa Austral. 7 de la mañana con 29 minutos. La portada de esta

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0: Ya son las 7:31, 7:31, han transcurrido ya algunos minutitos desde que arrancamos con este humilde, sencillo programa, ¿cierto? Cuya única convicción es obviamente sacarlos de la camita con buena onda, así levantarlos para que removerlo un poquito, así para sacarle el sueño encima, ¿cierto? Y cuesta de repente como estar ahí como una especie de sarcófago, ¿cierto? Como Munra, así. ¿Cierto? Ahí están como muy acostaditos todavía, así que rico. Sana envidia en todo caso, ¿ah? Agradecerle a nuestros gentiles auspiciadores y patrocinadores que hacen posible este especial. Nos vamos a Santiago, nos vamos a la región metropolitana. 4.4 grados hay hasta ahora. La humedad relativa del aire alcanza el 88%, un grado más que en Punta Arenas, en Santiago. Estas son las noticias del país junto al diario de Cooperativa. 7:32.
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0: Las noticias del diario de Cooperativa. Quiroz demostraron que en Chile se pueden hacer cambios estructurales por el bien del país. La mega reforma oficialismo espera que paso el proyecto por el Tribunal Constitucional sea lo más rápido posible. Revisamos el diario de Cooperativa. 7:32. Uvilla dice, repasa la agenda ACOT del gobierno, no la siento como una propuesta particiana. Sobrevuelos en helicóptero marcan la búsqueda de colombiano desaparecido en el Cerro Panul. Prisión para acusado de secuestrar, violar y agredir brutalmente a expareja de Santa Bárbara. Operativo en Costanera Norte dejó 8 detenidos por conducción temeraria. Uno iba a 184 kilómetros por hora. 7:33.
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en Austral desde la provincia de Santa Cruz. Dolores y la Cuenca piden colaboración para trasladar el cuerpo de joven santacruceño que falleció en La Rioja. Crece la desesperación por encontrar a Alfredo Morales Roa, un jubilado de 81 años que lleva días desaparecido. Perito Moreno y el Calafate, las localidades más frías acontecidas ayer. El informe del Servicio Meteorológico emitido a las 20 horas mostró que ambas ciudades de Santa Cruz tienen el frente del listado, con temperaturas muy bajas de 3.7 grados bajo cero, con una humedad relativa del 91%, y en el Calafate

en Ushuaia. El frío se tomó además por una inflación que está pegando, pero con todo, ¿ah? ¿Eh? Inflación de julio, ¿qué esperan las consultoras y cuáles fueron los factores que presionaron los precios? Una economía averiada que además tiene

0: quienes nos permiten incluso entregar estas informaciones que son tan importantes para todos y cada uno de ustedes. 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
1: Ya llegó la primavera.
2: No, todavía es súper temprano para que llegue la primavera, ¿cierto? No, todavía le falta un poquito la primavera, le falta un poquito. Bueno, ya estamos a la mañana de este día 10 de agosto. Saludos cariñosos y muy cordiales para todos ustedes que están como siempre en la sintonía

Ya, pero primero hay que pasar agosto también, por cierto, sí. O sea, no podemos anticipar la jugada, ¿sí? Son las 7 de la mañana con 43 minutos. Las 7 de la mañana.

variables meteorológicas tienen algo de bueno, ¿cierto? Bueno, ya les decía yo, las máximas probables a registrarse el día de hoy. Punta Arenas anuncia cielos parciales. Sí, la verdad que una que otra nubecita vamos a tener por ahí, siento que nos van a parte el paisaje. En cuanto a Puerto Natales, 6 grados anuncian como máxima para el día de hoy. Durante la tarde-noche también estará con estas condiciones.

Bueno, vamos a hablar un poquito acerca de lo que aconteció durante este fin de semana también con respecto al fútbol. El fútbol, que es pasión de multitudes, y que durante este fin de semana, ¿qué fue lo que nos dejamos en estas nuevas fechas del fútbol nacional?

0: 5 minutos. ¿Qué fue lo que nos dejó el fútbol este fin de semana? Resumen de una nueva fecha, la número 18 para el torneo nacional.
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0: Resumen. El líder Colo Colo cumplió, mantuvo su distancia con la Universidad de Chile. El cuadro Albo remontó ante la Calera. Y los azules vencieron a Palestino, Tino.
1: Una estrella.
0: La UC volvió a festejar con triunfo ante Cobresal y un golón. Y un golón del Toro San Pedro. Hoy estuvo recaliente el fin de semana. El fútbol nacional. Este fin de semana.

0: de Chile y la Universidad Católica.
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0: El equipo dirigido por Fernando Ortiz quedó con 45 puntos con una increíble racha de 9 triunfos consecutivos en la Liga de Primera. En segundo lugar marcha la U. Los azules ganaron 2-1 a Palestino en el Estadio Nacional para sumar 33 puntos. Manteniendo una distancia de 2 unidades con los salvos, los árabes en tanto se estancaron en el cuarto puesto con 27 positivos.

que está penúltimo con 17 unidades. En el partido del Claro Arena tuvo un final espectacular de Fernando Sampedri. Deslumbró con un golazo de larga distancia. Una conquista que está entre las mejores anotaciones del año en el torneo. El triunfo además le servirá de impulso a los cruzados, ya que enfrentarán este martes mañana a Estudiantes de La Plata en Argentina en la ida de los octavos de la Copa Libertadores. ¿Cómo va? El otro representante chileno de la Copa es Coquimbo Unido. También sostuvo un festejo, ya que rescató 1-1 con un sabor a triunfo en el clásico frente a Deportes La Serena. Deportes Concepción ganó el derbi en Concepción. Y finalmente Rancagua, Deportes Limache también terminó con una negativa racha y superó a unos Higgins con un 1-3. La fecha se completa hoy lunes con el duelo entre Audax Italiano y Ñublense en el Bicentenario de la Florida, hoy día a las 9 de la noche.

0: De la mañana con 48, ¿cómo están?
1: ¡Caliente!
0: Hace calorcito, no es agradable la mañana, ¿cierto?
1: ¡Caliente!
0: Hay 3 grados en Punta Arenas. Y fíjate que en la región metropolitana yo leía recién hay 4 grados. ¿Cómo estará Natales, lindo y querido? Aguante Natal, un abrazo grande para todos los natalinos que a esta hora de la mañana también se despiertan con la radio puesta.

Bonita mañana, bonito lugar, buena mañana que tengan absolutamente todos, ¿cierto? Son las 7 de la mañana con 50 minutos, 7 de la mañana con 50 minutitos.

0: buena canción, ¿eh?, que nos trajo la Valentina Márquez aquí a tu Radio Carnaval, la radio de la gente de trabajo.
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0: Por supuesto, nos vamos a trasladar por la ruta 9 Norte. Y desde allá nos reporta nuestro querido corresponsal, un gran amigo de nuestra casa televisiva y TV, don Cristian Guajardo, que nos tiene datos e información acerca del estado de la ruta y muchas cositas más. Cristian, ¿cómo estás? Muy buen día.
1: Muy buenos días, Oscarito. Buenos días a todos los carnavaleros que escuchan todos los días Radio Carnaval Patagonia, ahí poniéndole al hombro junto a la regalona, ¿verdad?, de Magallanes. Te los saludo desde Puerto Natales hasta ahora de la mañana en completa normalidad. La ciudad está ya en funcionamiento, los papás están llevando a los niños al colegio, los niños al colegio, los adultos al trabajo. Hasta ahora de la mañana no se ha reportado todavía ningún cierre de los pasos fronterizos, así que totalmente habilitado. Tampoco se ha reportado algún accidente vehicular, tampoco en las rutas que unen a la provincia de Última Esperanza. Y como gran detalle, tenemos ahí la ruta 9 entre el límite del 161 a Cordón Arauco. El pavimento está seco. Bueno, relativamente todo está seco y transitable dentro de las rutas que unen la provincia de Última Esperanza, como les dije recién, y obviamente la ruta que une Puerto Natales con Torres del Paine también, todo en completa normalidad, transitable. No hay ninguna emergencia como para que no impida el libre tráfico, ¿verdad?, vehicular dentro de la provincia de Última Esperanza. Ese es el reporte desde Puerto Natales, provincia de Última Esperanza. Un abrazo, besos, otro abrazo bien apretado a todos los carnavaleros que escuchan diariamente Radio Carnaval Patagonia. ¡Chao, chao!

0: Ahí nos da el 10-4 Lucas Juan, ya. Muchas gracias, amigo.
1: Para escucharme, que caballero, así que. ¿Qué lo es? Hoy día es San
2: Lorenzo.
1: Don Lorenzo Marusi está de santo, pues.
2: Siéntate,
1: ¿quién me va a estar escuchando ese caballero? Así que. Pero eso, pues. ¿Sabes qué, Oscarito? ¿Quién estuvo de cumpleaños también ayer? La Adelita.
2: ¡Ah, mira!
1: La Adelita estuvo de cumpleaños, así que ya. Creo que la saludaron ustedes como amigos y las chicas también de la radio, pues. Así que un besito grande para la Adelita, decirle que lo quiero mucho y eso, pues. Muy buenos días para España, gusto saludarte. Borrero, gusto saludarte. Buenos días, Alejandrita, Lucas Juan. Cristian, buenos días, Juanito, besitos a Dairita. Y buenos días, caballero NN. Muy buenos días a todos. Que tengamos un buen inicio.

cumpleaños. Sí, 25 no se cumplen tampoco todos los días. Así que un aplauso grande para ella, que la queremos un montón. ¡Feliz Adelita!

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0: Muy bien, ya son las 8 de la mañana con 10 minutos. Las 8 de la mañana con 10 minutitos. Y arriba, arriba, arriba, arriba, arriba, arriba, arriba. Oye, un saludo a la tía Adelita, dice por acá que estuvo de cumpleaños el día 8 del presente y lo haya pasado muy bien, ¿ah? Tengo entendido que iba a celebrar a la hermana República donde su amigo. ¡Ah! Tiene ventaja por allá. Felicidad atrasada de parte de Lucas Juan para nuestra querida Adelita. Que yo te imploré. Hola, Marcito, buen día.
1: Carito, carito, carito, carito.
2: Pero dijiste tú.
0: ¿Cómo anda, amigo? ¿Todo bien? Buen día.
1: Buenos días, Oscarito, buenos días. Acá paseando por Punta Arenas, che, ya mañana para vuelto para el monte. Oye, Oscarito, se robaron la nieve, se robaron la nieve. De vuelta.

0: WhatsApp más 569-7791-0324.
1: Oye, nos llega un saludo del otro lado del mundo, desde Oslo, desde allá, desde la tierra de Haaland. ¡Haaland!
2: Hola amigos de Radio Carnaval, desde el Open and Science Conference Car 2026 en Oslo, Noruega, les saluda Francisco Sánchez. Desde este punto remoto, casi en el Ártico, pensando la ciencia antártica, la historia del continente blanco y sobre todo el rol de Chile en el territorio chileno antártico. Un gran abrazo acá. Desde el hemisferio norte, siendo las 12:51 horas, un gran abrazo a todas las personas de Magallanes y la región de Antártica chilena.

0: Oye, Oscarito, y me olvidé de mandar un saludo hoy día. Hoy día es San Lorenzo, así que saludo para usted, jefecito.
1: ¡Saludos, jefe! San Lorenzo y...

0: Oye, fuerte ese aplauso, pero para mí, oiga, qué buena canción que sacamos a esta hora de la mañana aquí en el programa.
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0: Oye, vamos a contarle acerca del servicio Punta Arena Cerro Sombrero. El fin de semana estuve por allá por Cerro Sombrero. Un saludo, un abracito grande, por supuesto, para con quienes compartí durante este fin de semana, ¿cierto? Allá en Sombrero, aniversario número 61 de la declaratoria.

Buses que se trasladan hacia Cerro Sombrero, recorrido paralelo, paradero rural Cerro Sombrero. Hace ruta Y665, CH257, Bahía Azul, CH255, cruce Gobernador Felipe.

Punta Arenas. Domingo, 13:45 horas. Punta Arenas, Cerro Sombrero, de lunes a domingo a las 6 de la tarde. Miércoles y viernes a contar de la 1 de la tarde. A través de transporte Ajax Limitada. Servicio además subsidiado por la Secretaría Regional Ministerial de Transporte y Telecomunicaciones en la región de Magallanes y Antártica Chilena. Grato servicio. Me fui en el bus, la verdad, cómodamente. 5.740 pesos para los adultos, 1.890 pesos los estudiantes, adulto mayor y personas en situación de discapacidad no pagan. Así es que es un gran servicio el que se brinda a través de este subsidio que entrega entonces el Estado.

0: Buenos días. ¿Está por ahí o no? ¿Me mandó unos besos?
1: ¿Puro beso?
0: Uy, menos mal que no mire con camisa blanca hoy día. Si no, me deja toda la camisa llena de besitos la María.

Hoy estaba buena las canciones de... Uy, las bailé todas. Del Coqui Núñez, el Coqui que nos trajo esa canción entonces para acompañarlos a todos ustedes para que disfruten también. ¿Alcanzamos una última? No, yo creo que sí. ¿Cómo nos vamos a ir sin la última canción? No corresponde, ¿cierto? Me enamoré de mi amor, se llama esta canción. Con Uriel Lozano y Noche de Brujas. Qué buen tema.

se nos anduvo pasando la hora, se nos anduvo pasando el horario del programa. Agradecerles, por supuesto, la sintonía con la cual disponemos todos los días aquí en este programa, con mucha buena onda, con mucha energía. Con ustedes también, que hacen posible, además, que nosotros lo pasemos muy bien acá, ¿cierto? Ya nos volvemos a encontrar mañana, día martes, mejor que hoy día lunes, ¿cierto? Mejor, siempre mejor el martes que el lunes. Muchas bendiciones, gracias por esa buena onda y esa energía bonita que nos entregan cada día. Será hasta tomorrow, entonces hasta mañana.

0: online, sí, pues. Aunque en todo caso, Iber no hace estar online, porque yo me sentí así como en línea, como que estaba haciendo. Estaba haciendo bien la dieta, a ver. ¿Qué te pasó? Chao, hasta mañana. Bendiciones.
1: 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En la Carnaval FM ya son las 8 de la mañana con 33 minutos. 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

En la Carnaval Patagonia ya son las 9 de la mañana. 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

0: por fin. Mira cómo de vuelta. Hola mi gente linda, ¿cómo están? Que nos extrañé. ¿Cómo están todos? Qué gusto ya saber de ustedes, espero que estén muy bien. Yo por acá muy feliz, contento, más feliz que perro con dos colas. Oye, sí, pero contenta. Lo único malo es que quedé todavía con secuelas del resfrío, pero estoy bien. ¿Ah? Salud y un beso para todos. Eso, sí, como bien cunitia. Un beso bien cunitia. ¿Cómo están? ¿Todos bien? Sí, qué rico volver junto a ustedes. Qué rico ya estar junto a ustedes en esta mañana, como es la mañana con sabor a carnaval. Aquí que les habla Miguel Ángel Castillo, el peladito regalón de la número uno. Listo y dispuesto para entretenerlos en esta mañana, la mañana con sabor a carnaval, la mañana más alegre, sí, el día más entretenido de todos. ¿Ah? Donde vamos a estar echando la talla, conversando, contándole alguna anécdota, lo que puede venir para el día de hoy, los titulares de la prensa austral, el tulapillo, te la pongo. Vamos a disfrutar, ¿ya? Porque de eso se trata la vida, de disfrutarla, de pasarla bien. Chiquillos, todo lo que pongan mano el día de hoy se les cumpla a todos, cada uno de ellos. ¡A cabalidad!
1: Solo eso quiero que te vaya bien.
0: ¿Eh? Sí, vamos con todo el ánimo. Y para eso está Sebastián, que nos dice: arriba los calzones. O sea, perdón, arriba los corazones, hombre. Porque si fuera por eso, abajo mejor.

17, ahí teníamos el gran comienzo de la mañana con Sobra Carnaval. Sí, que está bueno, sí, que está bueno, que está bueno. Aprovechamos a acompañar a toda la gente que ya está en la sintonía, en la número uno. Un abrazo muy grande para uno y cada uno de ellos. Nosotros estamos acá felices, ¿eh? Muy felices. Es que rico despertar así, ¿eh? Es rico despertar así, con harta cara, con harta buena onda. ¿Eh? No hay como eso, ¿sí o no? Sí, pues. Aprovechamos a saludar a toda la gente de la locomoción colectiva. A la gente que está en estos momentos, en entrega de los trabajadores, en transporte de trabajadores. A la gente que está en este momento trabajando en las panaderías, como así, justo a mi amiga, mira, ahí me está mandando este. Ah, apareciste, me pone este. Yo aparecí hace tiempo ya. Lo que pasa es que estamos online y la aplicación, nada más que eso. Oye, la otra vez fui a hacer un show para una escuelita, para un jardín. Oh, y me sentí como el chino. Sí, fui para cantar para ella, me sentí como el chino. Estaba esperando que alguien me diga, oh, vamos, Landino, si no, no va a cachar nadie. Que no bajo nada. Oye, aprovecho a saludar a todas mis chiquillas, las manipuladoras de alimentos también, que a esta hora de la mañanita están trabajando, haciendo ya listo para cocinar para los chiquillos para la hora de... Ya terminó el desayuno, ¿no? Sí, entonces ya están trabajando ahí para lo que es la parte del almuerzo. ¿Eh? Para todos los panaderos también, que se levantan tan temprano a hacer la coliza. ¿Qué? Si dije hacer la coliza nomás, pues si no dije nada más. Ya. También hacen ayuya, hacen marraqueta. Ya, pues.

¿Qué más? ¿Qué más? ¿Qué más, po? Se van a hacer todo el pan ya. Así que para todos ellos un abrazo, pero grandote de acá desde Radio Carnaval para toda la gente que está trabajando y para asistir en la radio la gente que trabaja. Pues. Para mis chiquillas lindas que están en estos momentos tomando desayuno, que están preparando ya todo listo en la casita, porque tenemos que decirlo, las amigas que son dueñas de casa tienen un poder pero tremendísimo, porque se sacan la cresta trabajando para los suyos, ¿ah? Sí, tiene que ahí multiplicarlo por cuatro personas, como que cuatro personas están trabajando en uno, porque es que están preocupadas de manito, de que no, de que los cabros chicos, nada, ¿no? Que el nieto que la verá, anda. Yo el día de mañana cuando sea abuelo yo me imagino un nieto, pero pulga electrónica. No, porque no sé, yo he visto los nietos de algunos amigos que tienen mi misma edad. Bueno, yo me veo menos que ellos, ¿sí? Entonces, ¡ay, son el libro! ¡Son Pulgator! Así que también, como le decía, para las chicas, las dueñas de casa, para las asesoras de hogar también, que siempre nos escuchan, ¿eh? Para mis viejitas lindas. Sí, yo lo digo cariñosamente, ¿eh? No voy a pensar que le estoy tratando de ver. Mis viejitas lindas, que son muchas las que nos escuchan, ¿eh? Yo, mira, uno no magnifica estando acá en la radio, no magnifica la cantidad de personas que te pueden escuchar. Porque yo, por decirte, ya van como tres o cuatro veces que ando por el centro. Hola, compadre, ¿cómo estás? Oye, mi mamá te escucha todos los días. Buena, compadre, era ella. Por lo último, una persona que me escucha. No. Si esta radio tiene sintonía. Y este programa más todo. Sí. ¿Cuántos? 14 años. ¿Ah? Con una interrupción de un año. Sí, porque también hay que descansar. No, si nada, descansé ni una cuestión. Me dediqué a trabajar, ¿no? Oye, aprovecho de mandarle un saludo también a los taxistas. Un abrazo grande para todos los taxistas. Que nos escuchan también, llevan la radio puesta, ¿eh? Así que vaya para ellos un abrazo, pero muy grande, de aquí de Radio Carnaval. ¿Sigamos bailando? ¿Te parece? ¿Música?

0: con olor a aserrín y todo. Seguimos con el peladito regalón en la mañana con sabor a carnaval.
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0: En tu radio carnaval, ya son las 9 de la mañana con 30 minutos. 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
1: ¡Epa! Con 48, seguimos aquí en la número 1 Radio Carnaval Patagonia, salvando a toda la gente en este momento, haciendo transmisión también en vivo a través de Facebook Live. Así que un abrazo grande para toda la gente que nos está viendo a través de Facebook. Gente, mira, está, ya tenemos dos, Miren, por último dos. Vamos subiendo ahí de a poquito, después ya viene Che y ahí se van uniendo los viejos malos para el
2: cátedra. Las viejas buenas para el cátedra.
1: Sí, aprovechamos de saludar a toda esa gente que está en este momento ya incluyéndose. Payaso Chispita, ¿cómo estás, compadre? Un abrazo grande. Alex Iturra, saludos cordiales desde la región del Ñuble, amigazo. ¿Cómo está la cosa para allá, Alex? ¿Cómo anda la...? No, ahí anda colgando. ¿Cómo anda la cosa por allá, compadre? ¿Cómo andan los ñurres? ¿Cuánto que se llama tu grupo, compadre? No, si yo lo sé, payaso Chispita, que eres el segundo. Se jode solo este. Todos lo sabemos que eres el segundo. Oye, Alex Iturra, ¿cómo se llama tu grupo? Que se me olvida, los gañales, gañañes, gañanes de Ñule. ¿No le pudieron colocar un nombre más raro? Los gañanes de Ñule. Es que no podemos pasar videos, pues, guacho. Mándame un WhatsApp, te voy a enviar el correo electrónico para que se lo enviemos al productor musical y podamos sacar tu tema. ¿Eh? No hay problema. ¿Ya? Sí, pues. Para eso estamos, para ayudarnos. Los gañanes de Ñule. Ah, buena. Bueno, sí, algo he estado viendo. Bastante bueno tu grupo, compadre. Nada que decir. ¿Ah? Bastante bueno. Una muy buena proyección tiene. Bueno, es que en el norte no sé por qué es más fácil. ¿Por qué acá tenemos que...? Tenemos que salir de acá para que... sí. Oye, sí, pero a mi WhatsApp, Alex, porfa, porque el Facebook lo estamos usando para otra cosa. ¿Ya voy, guacho? Oye, saludar, ¿quién está? Rosanita también veo ahí. ¿Quién más se está uniendo? Pongan su nombre, pues, para saber quién están en este momento en la transmisión en vivo, para que le envíen un saludito. Aprovecho de también enviar saluditos acá, está en el WhatsApp de la radio. Está María, ¿cómo estás, María?
3: Muy bien, pleito. Que tengas lindo con mi semana, lindo para mañana. Ah. Quiero mandar un saludo de cumpleaños para la Deita, que estuvo cumpleaños el sábado.
1: ¿Ya?
3: Que haya pasado un feliz cumpleaños junto a su tía Natalia.
1: ¿Ya?
3: Que lo haya pasado lindo, le haya harto. A Carlos, saludos, María. Feliz cumpleaños, Deita.
4: De nada, de María.
1: Hola, María, se está. La María es el almanaque de la carnaval. Yo no sé cómo se acuerda todos los cumpleaños, la María. Es como, ¿dónde estaban los cumpleaños? Un abrazo, María. Sí, también estuvo de cumpleaños la Poppy, la hija de Oscarito Soto. Un abrazo grande para la Poppy también.
5: Buenos días, peladito, tanto tiempo.
1: Hola.
5: Que tengas un lindo programa.
1: Gracias.
5: Besito en tus cachetitos.
1: Beso también para ti. Oiga, me encantaría que la gente que está en este momento, que se está uniendo a la sintonía de la 103.1 o también a través de Facebook Live, me envíe su nombre. ¿Quién está? Porque creo acá no se ve. No logro ver muy bien quiénes están ahí. Rosanita me está enviando un montón de corazones. Sí, sí, Rosana. ¿Pasó algo entre nosotros? No. Casi. Oye, ¿sabes qué? Hay un emoticón que no me gusta ahí, cachado, que está el emoticón, que está enojado, que está asustado. Hay otro que dice, me importa. Es como que si tú le colocas me importa, es como me importa un... No sé si te has dado cuenta que está esa sensación... ¿Qué está esa sensación? A ver. No, pues tenéis que enviármelo, te estoy diciendo el WhatsApp, guayo. Ah, ya. Tenéis que enviármelo a WhatsApp para cachar bien. Sí, pues cuando ponen el emoticón ese, a mí me da nervio, porque yo llego a colocar y así como me importa, pero es como decir, ya me importa. Prefiero colocar me gusta o me atraes. Oye, falta ese emoticón, ¿ah? ¿Eh? A ver, vamos a hacer una encuesta ciudadana radial. ¿Qué emoticón creen ustedes que falta ahí? Cuando uno le pone me gusta a los estados, ¿qué emoticón cree usted que falta? Porque está el me asusta, como le decía, está el me gusta, me asombra, está enojado, sale el corazoncito, aunque a mí me gustaría ver un corazón dado vuelta. Una mirada de barraqueta, dijeron. Yo cuando chico le decía así al pan batido, a la marraqueta, al pan francés, como le quieren llamar, le decían pan poto. Así le decía cuando íbamos a la panadería, mamá, yo quiero pan poto. Hola, Mari Cristi, tantos años. Dice, hola, peladito regalón, soy la María Cristina, la esposa de Héctor Olavarría. Saludos, un abrazo. ¿Qué más? Abrazo. Una linda semana para ti, bendiciones también para ti, pues María Cristi, tanto tiempo que no nos habíamos escrito, ¿eh? Un beso grande también para ti, María Cristi. La gente que está en estos momentos en la sintonía, coloque su WhatsApp, no hay problema. ¿Eh? Ahí me está enviando Alex. Oye, su WhatsApp, coloque su nombre y dígame o quiere mandarle saludo a alguien a través de la radio. Estamos a través de Radio Carnaval, también a través de las aplicaciones de la radio. Tenemos la... Tiene que bajar la aplicación. En el Play Store, se escucha espectacular. En el Play Store, baja la aplicación, se llama Radio Carnaval Chile. Así, Radio Carnaval Chile. Baja la aplicación, la descarga. Cuando ya está lista en su teléfono, aprieta y busca Patagonia. Y estamos saliendo para todo Chile y el mundo a través de la aplicación también, la app que está en varias partes, ¿ah? ¿Eh? Debo decirlo así, de esa forma, estamos por todo Chile y el mundo a través de la vía online. ¡Deja de mandarme tantos cuestiones! Leti Andrade Alvarado dice, un abrazo Miguel Ángel, cariño y saludos desde Palqui, Chiloé. ¡Ah, mira! ¿Qué anda haciendo Andreita, o sea, Leti por allá? Mira, la Leti Andrade, también gran auditora de Radio Carnaval. Pues ella, su hija también nos escucha harto, su marido también. Sí, un abrazo grande para ellos. Su hija creo que hace en vivo. Sí, ¿cómo será? Yo sé que en el más allá hacen en muerto. Acá hacen en vivo, pero ahí hacen en muerto. Ay, qué chavo. Igual que cuando... ¿Cómo será en el más allá? Cuando le dice los víveres. Acá en la tierra, la vía terrenal le dice los víveres. Allá serán los mortíveres. Anda visitando a la familia, qué rico. Un abrazo de grande entonces para la isla grande de Chiloé, el archipiélago más lindo. Yo no lo conozco, ¿eh? Me han dicho y no ha habido gente que me diga lo contrario de que Chiloé es bonito. ¿Eh? Así que me gustaría un día ir a conocer Chiloé. Vamos, no va a faltar la oportunidad. Este año estoy invitado para ir a Buenos Aires, a Corrientes. ¿Corrientes? ¿No? Sí. En el Festival de la Hierba. Ahí vamos a estar en noviembre. Estoy invitado para el Festival de la Hierba ahí en Corrientes, de la hermana República Argentina, ¿viste? Me invitaron de Playadito, así que un abrazo grande para los chicos de Playadito. Chiloé, mira, alguna vez voy a terminar conociendo Chiloé cuando termine de pagar todas mis deudas, porque estoy más hasta las mangarrias. ¿Ah? Sí, pues. Ya, pues seguimos con música, chicos, chicas y chiquillos y chucullas y toda la cuestión. No, yo no voy a decir chiquillas porque me cargas. O es. Ya, María dice,
3: Peladito, igual me acuerdo tu cumpleaños.
1: Ah, sí, pues. Sí, yo. Dice, buenos días, Peladito. La semana pasada te extrañé, no se escuchaba la radio. Que tengas una linda semana. Sí, amiga, la semana pasada. ¿Sabes qué es lo que pasa? Que nosotros estamos, tenemos la antena en el Andino. Sí, tenemos la antena en el Andino. Entonces no podíamos encontrar al chino para que suba. No podíamos encontrar al chino para que suba y despeje la antena. No, está la antena, está en el Andino, entonces quedó lleno llena de nieve, entonces no se podía hacer mucho y al taparse de nieve se pierde el eso. ¿Cachai? Entonces no estábamos en vivo, estuvimos sí a través de la línea online a través de www.radiocarnaval.cl/patagonia y estuvimos también a través de, ¿cómo se llama esta? De la aplicación que les comenté recién. Vamos con la música, vamos con Dante, este sonido nacional a esta hora de la mañanita. Si supieras, en la 103.1 FM.

0: En la Carnaval FM, ya son las 10 de la mañana, con 3 minutos.
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18 minutos, seguimos con la locura de la número 1 Radio Carnaval y vamos a leer también los WhatsApp, o sea, perdón, los Facebook Live que tenemos en estos momentos aquí en la número 1. Vamos a saludar al Valicia Núñez, dice: hola mi niño, ¿cómo estás? Yo mucho mejor, cariños y muchos abrazos para mi niño lindo también, para ti mi linda, al Valicia, siempre la recuerdo a ella, es un momento muy importante de mi vida. David Castillo Cabezas también dice: buen día, saludos desde la capital, David, un abrazo grande y mucha fuerza, compadre, vamos, vamos, a ponerle Wendy nomás. ¿Ah? Mi compadre, vaya mis admiraciones, compadre, a ganarle usted, usted sabe, maestro, se puede, sí, se puede. Vamos a ver el Soli cantante, dice: hola, Paleito, ¿cómo estás? Tanto tiempo, qué gusto verte, querido. Un beso grande también para la Sole, un besito, está en Natales la Sole, cantante también allá en Puerto Natales. Carlos Marchand dice: saludos, máster, desde la vecina orilla, que tenga excelente semana, Paleito. Gracias, compadre. Ya se vienen las horas de... Este fin de semana se corre el Gran Premio de la Hermandad. ¡Qué buena, compadrito! Nunca invitaron más de por venir para allá, po. Claro, porque ahora como está el hijo de Lucho Fernández... Lo ocupan a él nomás, po. A él nomás. No, hace tiempo no voy a actuar a por venir, ¿eh? Y yo no dije nada malo. ¿Ah? No, yo no dije nada malo allá, al contrario, yo adoro Porvenir. Tuve mucho tiempo yendo a Porvenir. Mario Millapel, el viejo malo palcatre. ¿Cómo estáis, Pumar? Carlita Constanza, ¿cómo está mi reina bella? No, ella es princesa, no es reina, pero ella es más chiquitita. Saludamos a Adonai Stam, dice: hola, Palito, que tenga un bendecido día. Gracias, compadre, un abrazo grande, un abrazo pero grandote también para usted. La Pati Muñoz, ¿cómo estás, patita linda? Un besito grande también para ti y para tu hermosa familia, aunque ella ya ni me saluda ahora como antes. Claro, porque ahora ella es cuica, bro. No, ella ahora es ¿cómo se llama? Ella es esencia de mi tierra, pues. O sea que, ¿cómo voy a salvar el pelado que está? No, sí.

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1: Chuta, se me perdió, espérate, a ver, estoy.
0: Los saludos, los saludos. 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

Patricia Muñoz. ¿Quién más? Me llegó otro saludo por ahí, ¿no? Chuta, se me perdió ahí. Luchito Fernández, mira, justo Lucho me agarra. Justo Luchito agarra. A ver qué pone acá Luchito, porque no alcancé a agarrar ahí. Me dice, buen día amigo, buen lunes, un gran abrazo. Mira, justo está apelando a mi amigo Lucho Fernández, de allá de Porvenir. Me pillo pelándolo. ¿Quién más está por ahí? Sí, pues, hace tiempo. De hecho, ni no he ido ni al croata. Una vez me invitaron, pero justo estaba. Ese día estaba complicado de la voz. Sí, andaba para la corneta, así que no pude ir al club croata. Estoy ya no a que me inviten, no es problema. No, si ya no cobro tan caro, tranquilo. Lo que se hace, cualquier loca. Me dice, tranquilo. Tranquilo, amigo, tranquilo. Ay, tranquilo, hombre. Pedro Alejandro Bamondo dice, saludo, amigazo, un saludo, que tengas muy buen día. Gracias, compadrito, Pedrito. El compadre fue compañero de curso mío. Sí. No, Lucho, usted es amigo mío. Siempre en mi corazón, usted, su señora y sus hijos. Y bueno, y sus nietos. Hoy están grandes los nietos. Las nietas, perdón. Están grandes. Hay una que. Escúchame bien, Lucho. Escúchame bien. Hay una, la mayor de Andrea. Está, pero pintada para modelo. Está pintada para modelo. Y si no es para candidata a reina, no. Realmente es muy linda ella. Muy linda y tiene una personalidad muy bonita. Así que a cuidarla a la nieta, amigo Luchito. ¿Quién más tenemos? Bueno, aprovechamos también de saludar a toda la gente de la comuna de Puerto Natales que también nos escucha. ¿Quién más? La gente que nos está escuchando ahí en San Gregorio, ¿eh? Sí, un abrazo grande para San Gregorio. Yo quiero saludar a un amigo, espérame, a ver. ¿Cómo se llama el

0: vamos a buscarlo bien y le vamos a mandar un saludo ahí. Trabaja, o sea, él tiene su empresa. Tiene su empresa. Bueno, ahí vamos a buscarlo bien, ¿ya? Pero cabro, sube trabajador. Tiene un hostal que su mamá o su papá ahí en San Gregorio. No me acuerdo el apellido, sí, pero Alejandro se llama, le dicen Jano.
1: Obvio.
0: Tú igual, amigazo, ¿no fuiste rey feo del colegio? No alcancé yo a ser rey. Yo fui... Lo que sí, me siento feliz y orgulloso de que fui el primer rey huachaca en la región. El primer rey huachaca en la región, elegido popularmente y unánime. ¡Más encima! Sí, me siento feliz. En ese tiempo, siempre he tenido muy cercano el cariño a la gente. Acá, pura práctica de Newcom por venir. Ah, qué buena. Oye, gente de Porvenir, gente de Porvenir, estábamos saludando a San Gregorio. Aprovecho de saludar entonces a Janito, que tiene también su familia ahí en el restaurante hostal que está en San Gregorio. Aquí más, saludar a la gente de Slumberger también, que nos escuchan siempre. La gente de Posesión, ahí en App Posesión, un abrazo grande para todos ellos y para las empresas que le hacen subcontratación. ¿A quién más tenemos que saludar? A la gente de allá de Villete Huelche. Villete Huelche también, un abrazo pero muy grande. La gente de nos está escuchando ahí en Punta Delgada, también un abrazo grande. La gente que nos escucha ahí en Río Verde, también Río Verde, un abrazo grande para Río Verde. ¿Quién más está por ahí? La gente que nos escucha en... bueno, en varias partes. Así que un abrazo grande. Nos están viendo a través de Facebook Live también. Le agradezco a los chiquillos que nos estén viendo a esta hora de la mañanita en la regalona del dial. Seguimos con más música y esto es Eric Berríos, que dice: vas a llorar, en la que vas a escuchar Radio Carnaval.

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1: En la Carnaval FM, ya son las 10 de la mañana, con 30 minutos. 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

a los titulares de la prensa austral para el día de hoy, en el día 10 de agosto del 2026. El día de hoy saludamos en el onomástico a todos los Lorenzo. ¿Ah? Un abrazo grande. ¡Papi! ¡Papi está de santo! Para don Lorenzo, sí. Oye, para todos los Lorenzos, felicidades en este día de su onomástico. Muy bien, la prensa austral, lo que es la mañana noticia, la tarde es historia. Desayúnense con la prensa austral en su edición número 25.681, dice lo siguiente. Contraportada de la prensa austral para el día de hoy, crónica. En el mes del corazón, Cefam Tomás Fenton llamó a cuidar la salud cardiovascular con jornada en el mall. Ahí podemos destacar algunos enfermeros que estuvieron en el mall espacio urbano, tomando algunas muestras de lo que es este mes del corazón. Titular principal de la prensa austral, discusión y posterior pelea desatan crimen de pescador en Bahía Mansa. Un detenido. Juzgado de garantía amplió la detención del imputado hasta que este martes estén atendidas las diligencias pendientes de la Fiscalía. En la foto portada de la prensa austral podemos destacar multitudinario desfile abre las actividades de la Semana Salesiana. Página número 2, hayan muerto a adulto mayor que llevaba casi un mes desaparecido. En la página número 3, crónica, defensa de imputados por el mural vandalizado. En la UMAC pide reserva de la causa y limitar su cobertura por hostigamiento en redes. En la página número 7, el TDLC rechaza que los pescadores artesanales de Porvenir se hagan parte en la causa por la colusión de la Centolla. Página número 28, Magallánico Felipe Barría conquistó 3 de las 7 grandes cumbres. Estos fueron los titulares de la prensa austral para el día de hoy, lo que la mañana noticia y la tarde es historia. Desayúnese con la prensa austral, mi diario regional. Más noticias tendremos más ampliando para el día de mañana en tu radio Carnaval Patagonia, la 103.1 FM. Vamos con el boricua Chayanne, a esta hora de la mañanita en tu radio regalona.

0: mañana con 56 minutos. Nosotros seguimos aquí, la más alegre del día. Esto es Radio Carnaval Patagonia, la 103.1 FM, acompañando esta mañanita linda. ¿Quién dijo que hacía frío? ¿Ah? ¿Ah? ¡Ah! ¡Contesta, pu! ¿Bacharo? Vamos a leer los WhatsApp que nos están llegando a esta hora de la mañanita aquí en Radio Regalona. Me dice, en Agua Fresca igual te escuchan. Sí, pues sí, mandé el saludo para Agua Fresca. Mandé el saludo para Agua Fresca, para el sector allá de Faro San Isidro, para San Juan, Guairabo, Las Lengas, Río Colorado, Río Amarillo. Acá quién es, nuestra amiga Angelita Magda, Ángel Magdalena. Me dice Miguel Ángel, te extrañamos la semana pasada. Saludos, gracias. Qué rico cuando te extrañas, po. Ah, de repente es bueno.
1: Hola, peladito, un gusto escucharte.
0: Gracias.
1: Primero que todo, que tengas un buen inicio de semana.
0: Así será.
1: Y también agradecer a todos los chiquillos que me saludaron para mi cumpleaños.
0: ¿Cuándo fue?
1: A todos. Chuta, a todos,
0: suegra,
1: a todos.
0: Disculpe.
1: A la Alejandrita, a la Palomita, a la María, a Manuel, hoy a todos.
0: Qué bueno, se merece.
1: El Oscarito, el Luchito, el Topito, como le digo, a todos. Muchas gracias. Yo llegando anoche nomás por acá, por mi casita.
0: Ah, por eso que no te saludé. Bueno, feliz cumpleaños atrasado, Adelita, discúlpame. Es que he estado con otras cosas que realmente me dejaron la cabeza para otro lado.
2: Para que no se le llene de nieve, descalza la antena, tienen que abrigarla con pluma. Así que eso, Play.
0: ¿Tú crees que la cuestión es muy fácil? Pues. Quería, quería amiga mía, ¿cuánto era? María Andrade, discúlpame que te comente o te revire esto, pero cachai que no podemos nosotros colocarle pluma B porque si no se aísla el sonido. Es por eso de que si no ya lo hubieran hecho, mi querida María, pero no está de más tu recomendación, que te vaya muy bien, muchas gracias. Dice por acá, buenos días Miguel Ángel, qué lindo comienzo de semana, amigo. Gracias por programar los temas de nuestro querido Cheyenne. Saludos desde Puerto Williams, tus amigas las chicas de Calypso Chile. Besos, la amiga Alicia. ¡Ale! ¡Ale! Amiga Alicia. ¿Qué más tenemos, amigo? Ah, ya. La temperatura actualizada en este momento en nuestra capital regional es de... sensación térmica de menos 5 con 4 grados en este momento en la temperatura de Punta Arenas.

Sigamos y vamos con Ojos de Luna. Bailamos a esta hora de la mañana.

0: En la Carnaval FM, ya son las 11 de la mañana con 2 minutos.
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0: 11 con 12, seguimos aquí en la más alegre del dial y vamos con nuestros grandes auspiciadores que nos hacen posible la mañana con Sabra Carvajal. Tengo, a ver, ya. 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

0: En la Carnaval FM, ya son las 11 de la mañana con 31 minutos. 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

Yo te rezo, Señor, por Magallanes. Yo te pido, mi Dios, por su futuro. Es orgullosa tierra conquistada por caminos que tú mismo trazaste. Entendemos que el pan nuestro generoso es el frío que sentimos cada día, coronado con la nieve y con el viento. Comprendemos muy bien nuestra presencia entre hielo y coirón, es nuestra lucha. No nos dejes, Señor, que en tentación caigamos de abandonar la tierra que los viejos nos legaron. Haznos firmes, que así te lo pedimos, en memoria de aquellos que forjaron el patrimonio grande que heredamos. Con profunda fe esperamos a los que vendrán después, cuando nosotros cansados debamos dejar la lucha. Aquellos que nos reemplacen deben llegar con coraje, con amor, con esperanza y recogiendo de frente el desafío entregado. Que no olviden a la gente que ha dejado el corazón en esta tierra tan bella, donde no calienta el sol. Creo, Señor, en Magallanes. Creo en sus fiordos, sus canales, sus ovejas, su petróleo. Creo en su gente valiente, campesinos, obreros, marineros, comerciantes y mineros, del petróleo y estudiantes, ganaderos, caminantes, trabajadores de Chile que entre los hielos y el viento hacen su patria y su vida. Creo también en sus mujeres laboriosas y leales que en su vientre majestuoso llevan el fruto glorioso del futuro regional. Creo en sus ciudades, Señor, Punta Arenas y Natales, Porvenir, Cerro Sombrero, Cuyen, Williams, Manantiales y también en Posesión. Creo en Cacique, Mulato, Río Seco, Yonaicín. Creo en Cerro Dorotea y en las estancias australes. Ellas son fértil reflejo del esfuerzo acumulado entre la escarcha y la nieve, entre la lluvia y el viento. Dios te salve, Magallanes, tierra de heroicas jornadas, de pampa, madera y lana. Dios te salve, Magallanes.

0: En tu Radio Carnaval, 12 horas con 34 minutos.
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3: Ya estamos de vuelta, señoras y señores, cuando son exactamente las 12:41. 12:41.

Ya, ahora sí. Oye, tengo un saludito acá para... Y esto lo voy a reconocer de esta forma porque es lindo cuando un padrastro quiere saludar a su hijastro. Ah, ¿no le dijeron? Chuta, perdón. Perdón, no le dijeron nada que era el tío, no. No, la jodí. Bueno. Don Sergio Barría está saludando a su hijastro. Ah, un saludo de verdad, dice acá. Un saludo para Matías Barría, que está de cumpleaños. La saluda a su papá, jura. Su papá Sergio Barría y su mamá María Elenita. Felices 27 años. Buena, comadre. Buena, Mati. Ahí está su saludo de cumpleaños. De parte de su mamita y su papito, compadre, que le vaya hermoso y que cumpla muchos años más. Fue compañero de mi hijo en la media, bueno, en la básica y la media. Así que, Matías, buen cabro, pórtese bien. Ojalá no sea igual que tu papá, por favor. No lo hagas. Seguimos en la número uno.

Topo Rock que estuvo de cumpleaños el domingo, ¿eh? Topo Rock. De ahí de Soberanía Radio, Soberanía TV, también un abrazo grande para mi amigo Topo Rock.

eso no se hace. Hay que hacer conejo de un solo hoyo, no va. ¿Ah? Sí, pues después nos falta la que, ay, pelado, me enamoré de ti, que quiero una guagua. Hazme tuyo otra vez. Quiero que tengamos un hijo. Pelado, quiero tener la mejor generación. Contigo voy a mejorar la raza. Y también...

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0: Muy bien, queridos amigos, comenzamos a despedir lo que fue la mañana con sabor a carnaval el día de hoy. Nos estamos encontrando para el día de mañana a partir de las 9 de la mañana. En otro día vamos a hacer la mañana con sabor a carnaval. Que Dios te bendiga, que llegues bien a casa, no te olvides de soñar que los sueños se cumplen. Ahora me acordé, el nombre de nuestro amigo Jano Cárcamo. Un abrazo grande, compadre, ¿eh? Que trabaja ahí en Slumberger también junto con su compañero y bueno, trabaja ahí junto con mi mujer también ahí de Slumberger. Así que para él y para todos también los chiquillos de Slumberger que nos escuchan día a día. Un abrazo grande aquí de la mañana con Sabor a Carnaval. Que Dios te bendiga y lleguen bien a casa. No te olvides de soñar que los sueños se cumplen. Se despide que les habla Miguel Ángel Castillo, el peleadito regalando de la número uno. Nos vemos, te quiero mucho, gracias.
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1: Oye, ¿qué hay, gente? ¿Cómo está todo el mundo a esta hora de la tarde? 1:19, arrancando ya este lunes 10 de agosto del año 2026. Un gusto poder saludarles a cada uno de ustedes. Soy Pancho Díaz y te voy a estar acompañando hasta las 15 horas. Un fin de semana bastante movido, sobre todo porque se celebró lo que es el Día del Niño igual. Dando un saludo a todos los pequeños que escuchan la radio, a mis hijos. Encima ayer me quedé sin teléfono, no pude llamar.
2: Pero es mi mayor.
1: Tratando de recordar todo. Ay, Dios mío. Hoy día es nuestra celebración, día virtual.
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1: Ey, ¿cómo están ustedes? Estuve observando varias historias también, lo que se realizó el día sábado también en la Plaza de Armas prácticamente, donde hay diferentes actividades para los pequeños, para la familia en general. Ahí el día y el desfile. ¿Qué onda? ¿Ayer fue el desfile salesiano en aquí? ¿No? Que están, ¿no? Sí, boom. Primer domingo, el mes de agosto. ¿O no? No, porque es el primer domingo. El segundo. Oye, también quiero saludar a todos aquellos que fueron a Club K el sábado. El viernes, bueno, el primero, el viernes estuvo en el Lux, estuvo muy bueno el carretel, el party muy bueno. El sábado también en Club K. El viernes estuve junto a Matías Yenes. El sábado estuve junto a Vito Music y también en Seba Wolf, directamente Concepción. Tremendo pala, tremendo cabro y tremendo talento. Estos cabros que le están poniendo muy bueno, así que no. Ay, me gusta porque después nos ponemos a conversar y todo lo que viene, no, hasta ahí, digo, pues. Es como que de verdad que cada vez me siento más veterano. O sea, soy veterano en el tema de la animación, de la fiesta. Soy el veterano Díaz. He conversado dándole consejos. Yo, loco. A ver, bien, si me saludo al Seba. Buena onda. Nos vemos pronto. Estamos activos. 1:21, arrancando, señoras y señores. Oye, fútbol igual. Colo Colo puntero en ambas categorías, me refiero a la categoría del fútbol femenino y también al primer equipo de varones. El clásico ante Universidad de Chile, las Albas se impusieron por 1-0, quedando prácticamente los últimos 15 minutos con 10 jugadoras porque expulsaron a una de Colo Colo, pero ganaron. Van punteras, lo mismo sucede con los varones, tienen como 45 puntos, creo, y los otros vienen como con 30 y algo. Bien ahí. Bociña, no, debutó. Cantó esperando eso. Y el fútbol también se encuentra de luto. Y el mundo en general. Primero que todo, les quiero enviar un saludo muy especial a toda la gente que tiene su familia en Colombia. Lamentablemente eso de las 7 de la mañana, 7 y tanto prácticamente, un sismo de 7 puntos y tanto. Prácticamente ya es terremoto. Se efectuó a esa hora de la mañana en Colombia. Muchas, conozco bastante muchas personas que son de Colombia, obviamente. Y estaban preocupados por sus familiares. Así que le dan un abrazo gigante para toda la gente que nos está pasando muy bien en este momento. Toda la energía, señoras y señores. Oye, ojo ahí con las predicciones, en serio. Porque hace muy poco también fue el de Venezuela, Colombia ahora. Hay que estar atento, hay que preguntar. Los expertos también ahí van a tener que estar investigando qué está sucediendo. Porque... Bueno, nunca sé lo que puede ser el día de mañana. Y también la otra noticia a nivel mundial, que es lamentablemente fallece a los 69 años el padre de Lionel Messi. Este destacado futbolista argentino, conocido a nivel mundial, una de las estrellas del fútbol. Estrella de todo. Y algo que sucedió también, es como cuático. Creo que van a tomar medidas legales también el abogado de la familia Messi, porque... los medios de comunicación, lo único que le importaba era sacarle fotos, verlo y está, oye, loco, perdiste a tu viejo, perdió a su viejo, denle un poquito de privacidad a la familia, ibas en el luto y ahí estaban, no, se pasaron. De verdad que está bien que la prensa tanto, pero

0: se le fue el papá, ¿cachai? Su partner, su apoyo. Y un respeto con respecto a eso. También tú me puedes comentar cómo estuvo tu fin de semana, si quieres saludar a alguien que esté de cumpleaños, que estuvo de cumpleaños, que está de cumpleaños el día de hoy. Lo puedes hacer como siempre, obviamente a través de nuestro WhatsApp, Carnaval.
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0: Atención también porque sube la temperatura en la región de Magallanes, Torres del Paine, se espera una máxima de 6 grados. Para Puerto Natales, máxima de 6. Para Port Marín, máxima de 6. Para Puerto Williams, máxima de 8 grados. Y para Punta Arenas, una máxima de 7 grados el día de hoy. Durante la tarde y noche, nubosidad parcial para el martes 11. Ya, dígalo nomás. Se espera una máxima de 7 grados, una mínima de 2. Donde la nubosidad parcial va a estar presente también durante todo el día. Para el miércoles 12, máxima de 5. Baja la temperatura, mínima de 0 grados. Donde la escarcha también y la nubosidad parcial nos van a acompañar durante la madrugada y durante la mañana. Nubosidad parcial sigue también durante la tarde y noche. Eso es para Punta Arenas. Vamos a comenzar con el sonido. Vamos a comenzar con toda la música a esta hora.
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0: Arrancamos con todo el sonido. Tini, Ulises Bueno. Ellos son, esto se llama Dos Amantes. Chequea este tema. Lo escuchas obviamente en la Carnaval.
3: Esto dice así.

0: Ya de vuelta, queridos amigos, escuchabas ahí el tremendo hitazo de Tini junto a Lizzy Bueno. Esta mezcla del cuarteto y del pop también. Este tema nace también por una llamada de Tini a Ulises, donde él cuenta una entrevista y dice: hola Uli, dice, hablas con Tini. Y dice como: ya, qué onda, digo, me están agarrando mal deseo. Y se cuenta que era ella que lo estaba llamando para decirle que quería, que tenía una canción escrita, que quería, pero no encontraba a la persona en su momento indicada para poder cantar el tema. Y le dijo: tú eres el men, tú eres el hombre. Y es tremendo tema. Tremendo, tremendo tema. En el videoclip aparece Susana Jiménez, Lionel Messi, aparece Rodrigo De Paul y los principales protagonistas, obviamente, Tini junto a Ulises Bueno. Tremendo artista que tiene una historia. Ulises Mauro Bueno, nacido el 26 de junio de 1985. Tenemos la misma edad, 40 años, no, de 41. Y pensé que era mucho menor que yo. Es un cantante y compositor argentino de cuarteto. Lleva editado un total de 21 álbumes. Entre sus canciones más destacadas se encuentran Intento, Dale Vieja Dale, Gabriela Soy, La Vida Es en un Beso, Me Levanté, Ojalá, Ahora Mírame, ¿Qué Será?, Las Alas de Mi Amante, entre otros. A lo largo de su carrera artística, Ulises se consagró como cantante del género del cuarteto, siendo nominado en varias ocasiones a los premios Gardel y participando en conciertos multitudinarios como el Luna Park o el Movistar Arena, entre otros eventos musicales de Argentina. Hizo dos cobres junto, uno Ya No Me Acuerdo, de Estopa, e Intento, de Fondo Flamenco. Ulises Bueno es padre de Alma Bueno, ¿eh?, con quien tiene una cercana relación, y hermano del fallecido cantante Rodrigo Bueno, que lamentable, cuya influencia marcó su carrera. Hijo de Betty Olaver, conocida compositora, Ulises creció en un entorno musical que moldeó su trayectoria. Se cuenta también que en uno de los conciertos también de Ulises Bueno, de Rodrigo, Rodrigo tenía que ser, creo que fue el último, uno de los últimos. Ulises era pequeño y tenían que hacer el check-in, la prueba de sonido, y también no había nadie en cante para probar el micrófono. Y en esta oportunidad, le dicen a él que cante. Y Rodrigo dice: ¿quién está cantando? Porque tenía que tener una sesión de fotografía. ¿Quién está cantando? Le dice Ulises, y lo llama y dice: ¿por qué está cantando? Y él dice que llega todo contento, a tu hermano te hace: oye, cante. Y dice: tú no cantes, tú no tienes que cantar, porque lo cuidaba, lo quiero. Que y la mamá decía: ¿pero por qué? Y él comentaba también, en este caso Rodrigo, que le decía que él no quería que él pase todo lo que ya le ha vivido. Y también le cuenta, le dice como en forma interna: tú vas a cantar el día que yo no esté. Y él cuenta que también pasó lo que le dijo su hermano. Cantó en un set también, en un teatro enorme, creo, no recuerdo el nombre, en una plaza, donde Rodrigo nunca pudo cantar. Y él le dijo en una, dice: yo voy a cantar ahí donde tú nunca has cantado. Y dice, cuando él cantó, se subió al escenario y las lágrimas estaban presentes, las emociones, todo. Acuático, ¿cierto? O le dicen: bueno, el tema ahí con Tini también, el medio tema. Mira cómo comienza. Oye, que aparezca también Lionel Messi también, y Rodrigo. Bueno, Rodrigo pone la pareja de Tini.
1: Esto dice así: ella era de cuna de oro.
0: Es que parte muy bien.
1: Y

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1: Hola, amigo y colega Panchito, ¿cuántos años que no le había aguantado usted? Así que, ¿cómo ha estado tu salud? ¿Cómo ha estado tu fin de semana? ¿Cómo ha estado todo por ahí?
2: Todo bien.
1: ¿Qué me cuenta de bueno? Así que un saludito para todos los canabaneros.
2: Para todas las carnavaleras.
1: Para todas las canabaneras. Y si usted extrañó harto, ¿ah? Se extrañó harto aquí en la radio del carnaval.
2: Pues el viernes estuvimos de vuelta. Estábamos con todo el viernes.
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2: Oye, también fueron a ver Spider-Man. Yo fui a ver Spider-Man el lunes. ¿Qué pasó? Vayan a verla, se la recomiendo, son fanáticos de todo lo que es Marvel. Vayan, tienen que estar atentos también. Y sobre todo al final, cuando se dice cuando él está buscando a Spider-Man y aparece tan, tan, tan, tan, tan, tan. Soy horrible, va a ser sonido, discúlpenme.
4: Che, chicos, perdón, ¿no?
2: Pero vamos a continuar nosotros, pero con otro que vamos a seguir a continuación.
4: ¿Eh?
2: Prepara

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Escuchabas tremendo mix ahí también de Mar Azul, ahí te hora de la tarde, 13:52 minutos. Ahora aumentamos revoluciones, como buen día el lunes, no te olvides que cada vez queda menos para el fin de semana ya. Oye, la gente se ríe con respecto a eso y dice, oye, ya, cómo estamos motivados, porque el otro día escuché que estamos el lunes, queda menos para el fin de semana, pero si es verdad, si te pasa mañana. No se motiva prácticamente.

Santiago, mi broa. Con toda la guarachita también para prender a todos los jóvenes. Y a los que no somos tan jóvenes. Que nos creemos jóvenes.

0: bonito comienzo de semana.
1: Gracias.
0: Programa. Una linda tarde. Besitos los cachetitos.
1: Gracias.
0: Panchito, quiero mandar un saludo de cumpleaños.
1: ¿Quién está de cumpleaños?
0: Para un niñito que hoy está cumpliendo 4 años. Él se llama Noah.
1: Noah.
0: Que cumpla mucho añito más junto a sus papitos.
1: Ya.
0: Y a su hermanita. Que lo pase lindo, don Erto. Feliz cumpleaños, Noah.
1: Feliz cumpleaños. Qué lindo nombre.
0: Panchito con mantequilla.
1: Eso soy yo, pues.
2: Hola, Panchito.
1: Hola.
2: ¿Cómo estás?
1: Bien, ¿y tú?
2: Se habla María Cristina.
1: María Cristina.
2: Pasaba a desearte una bendecida semana.
1: Muchas gracias.

0: para escucharte, así que...
1: Pero sí, todos
0: espero que te encuentres bien.
1: ¿Sí, me va?
0: ¿Almorzaste ya o no?
1: Sí, he comido una empanada de camarón queso.
2: Amigo icónico Panchito, oye, ¿qué estaba diciendo mi señora el otro día? Que la María Andrea estaba reclamando porque no nos llevé para Puerto Lales.
1: ¿Quién?

Ah, que era. Cagüines no acá, por favor, ¿ya? Acá los cagüines los digo yo. ¿Y qué pasó el otro día? Ustedes saben que hubo la antena, tuvieron que ir a limpiar la antena de nuestra radio. El canal tenía la señal abierta, estaba llena de nieve. Porque así pudimos volver el viernes, fotos todo.

Oye, comenzó también esto lo que es Coliseo Romano, la segunda versión también de este año. Bueno, recordemos que Coliseo Romano viene hace caleta rato, pero ahora... Y también estuvo los cabros de Millennium Show también, donde Mario Moreno, más conocido como El Turrón, y también Julio González, más conocido como El Peñeteña, participaron también en el debut de Coliseo. Pero parece que no les fue muy bien, ¿verdad? Ellos estuvieron, recordemos que estuvieron en el Festival de Viña el año 2001, donde tuvieron un éxito rotundo.

Tremendo, Milena, un show hizo por acá, algunos de los comentarios, toda la admiración, toda la buena vibra. La generación de Cristal no tiene idea quiénes son ustedes. Falta para este tipo de unión colectiva, unos cracks, lo esperaba en mí, che. Hay que saber que va a entrar retina. Me dio cosita, peleando. No. Lo que pasa está, obviamente, más viejito, todo el asunto, está más flaquito. La gente que le gusta criticar, loco, ¿cierto?

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0: 12 de la tarde con 14 minutos. ¡Ey! 14 con 14. Son las 14 con 14. ¿Qué significará eso? Oye, estaba recién mirando un video de...
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0: En una sanguchería. No sé qué país. Un hombre estaba ahí comiendo su sanguchito mientras la dama esperaba su... Su comida. Y estaba con su teléfono. Me tenía como un plato medio cuadrado con papas fritas y otras cositas. Una mini tabla como para ella. Y al medio una caja. Ella se emociona y abraza a la pareja diciéndole así como... Pensando así como, wow, me lo pedí matrimonio. Abre la caja. Y la caja tenía mayonesa. En ese restaurante lo... La salsa la coloca en cajita, bro. Con tapita, pensó que era para mi matrimonio. Oh, qué notable el video. Ah, bueno, va a hacerlo como talla también, ¿cierto? Sí.
1: No es que te extrañe el corazón, es que a tu lado...
0: Sería, pero muy bueno.

0: Hola, hola, Panchito con mantequilla.
1: Hello, ¿cómo estás?
0: Que te encuentres bien, que tengas un lindo programa. Que
1: muchas gracias. Sí, nos tocó el fin de semana. Nada que decir.
0: Y aprovechar de saludar a la Adelita, que estuvo de cumpleaños.
1: Oye, sí, sábado.
0: Espero que lo hayas pasado muy bien.
1: Ah, no. Ah, no.
0: Muchas bendiciones. Chao, chao, Panchito. Yo ya me voy.
1: Oh, qué bacán.
2: María Cristi, cuando hable.
1: A ver,
2: primero.
1: ¿Qué pasó?
2: Fíjate cómo vas a hablar. Y tira lo que tú sabes antes de hablar.
1: Eso.
2: Y eso que dice de esta la barriga, que se tiene Natales, tú no entiendes bromas. Saco de pulga te voy a hacer yo.
1: Hay que atro, eso es. Sí, bueno, hay que andar cabineando, cabrón.

0: tentación.
1: Y te pide perdón, ¿no?
0: Perdón.
1: Esa es la música de Don Omar junto a Romeo. Oye, pasamos ahí de todo ese sonido de Puerto Rico a la música chilena junto a los hermanos Vázquez. Somos con Miente una vez. Y después vamos con Mi Amante.

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1: Eso que recién estamos al lunes, señoras y señores, amigos, amigas, carnavaleros, carnavaleras, todo el mundo. Oye, saludo a los chiquillos ahí en la locomoción colectiva. La locomoción colectiva. La locomoción colectiva. Los micro, Uber, taxi, delivery. Todos los que trabajan en diferentes medios de transporte en el mar, las áreas verdes y la construcción, chiquillos. Abrazos para ustedes. Dato de Centollana. Oye, comenzó el tema de la centolla, ¿cierto? Sí, bueno. Soñé con una centolla. Y no estoy hinchando, de verdad. Soñé con una centolla. Pero no que esté que la comí, no, soñé con una centolla que está viva. Una centolla que salía caminando. Pasar al lado mío. ¿Qué clase de sueños tengo? Ni idea. Sueños súper, no sé, anormales, ¿no? Súper cuáticos, se los prometo. ¿Quién sueña con una centolla? Siento que sea un...

Oye, el golfista chileno Joaquín Newman recibe su coronación también. Obtiene tremendo título. ¿Cuánto ganan los golfistas? Su coronación en el Live Golf de New York, en los Estados Unidos. Joaquín Newman volvió a celebrar en el Leaf. En el Leaf Golf, el Talagantino cerró un fin de semana brillante. Se quedó con el título en Nueva York. Se trata de su segunda corona de la temporada en el circuito, la que ya consagró como campeón del año a John Rahm. El español se eligió como tricampeón. A ver, sale cuánto gana, ¿no? Estos ganan caleta. A eso que sumaría que el premio que logró también en la competencia grupal del equipo capitaneado por Newman igualó la segunda posición de la... Ganó $2.4 millones. O sea, $1.2 millones de la divisa estadounidense para cada elenco. En esta temporada, Joaquín Newman alcanzó un total de 13.598 dólares. Escaleta. Vamos a pasarlo a la moneda chilena. Vamos a cachar el toque. Vamos a calcular. Dime.

si no lo estoy sacando mal, te lo juro, cualquier plata. Con eso no trabajo más en mi día, weón. ¿Cómo ganan dinero estos cabros? Oye, también a los que les gusta el básquet, ustedes saben que LeBron James cambió de equipo, ¿ya? Cambió de equipo y ustedes saben que LeBron James nunca ha ganado, nunca ha gastado su plata de su sueldo en los equipos de baloncesto que ha estado. Nunca lo ha gastado. Solamente gasta lo de los auspicios, de sus marcas que tiene, que los auspicia, que lo banca y le pagan. Cachinse esa. Tiene como 20 años de carrera, más que lo que más. Tipo exacto. No, ese se pasó, no. Increíble. Solamente faltan 10 minutos para las 15 horas. Vamos con lo último.

2:55, queridos amigos. Me comienzo a despedir. Que tengan todos una linda tarde, señoras y señores. Ya se viene Mauricio Andrés con el Póngale Bueno. Arrancando la semana, pero con harta energía, obviamente, como siempre, acá en la Carnaval, junto a mis compañeros de trabajo. Usted conectado desde muy temprano, 7 de la mañana adelante. Y con este equipo maravilloso que son los que componemos prácticamente Radio Carnaval Patagonia. Estamos muy contentos de llegar a sus hogares, de sus trabajos, a través del parlante. Que tengan linda jornada, nos escuchamos mañana, cuídense todos. Hasta mañana, chao, chao.

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0: bienvenidos a toda la gente que está en la sintonía de la 103.1. Hoy una musiquita partimos el día de hoy, ¿eh? Bienvenidos a todos y a todas que están poniéndole buena esta hora de la tarde. Lunes 10 ya. ¿Cómo estuvo el día, el niño? ¿Cómo estuvo eso? Un abrazo grande para toda la gente que está conectadísima ahí en la 103.1.
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0: Bueno, bombarina, ¿cómo estás, Guachina?
2: Comienza semana, ¿cómo
0: está eso? Muchas gracias, mi Guachina.
2: En primer lugar, quiero salvar a un niñito que hoy está cumpliendo 4 años.
0: ¿En serio?
2: Se llama Noah.
0: Noah.
2: Que pase un feliz cumpleaños.
0: Saluda a Noah, entonces.
2: Su papito, su hermanita, que lo pase lindo, lo regalen harto.
0: Eso.
2: En segundo lugar, saludar a la Adelita, que el sábado.
0: El sábado estuvo de cumpleaños, ¿verdad?
2: Que lo haya pasado lindo junto a su tía.
0: Sí.
2: Que ya pasó su cumpleaños.
0: La pasó más que bien, parece, ¿eh?
2: Ya, así que lo haya pasado lindo, lo haya regalado harto. Acá les saluda María, feliz cumpleaños, Adelita.
0: Hoy es el programa de nuestra amiga Adelita, entonces.
2: En tercer lugar, ¿te parece su chunco 2? Te estuve esperando toda la tarde del día y dijiste que iba a pasar no sé qué cosas.
0: Oye, sí, se me olvidó de...
2: Pasaste, saco el pulga.
0: Se me olvidó, María, de verdad. Lo reconozco, se me olvidó.
2: ¿Vonce?
0: Incluso pasamos con Víctor por afuera, pero se me olvidó, guachita. El viernes fue de locos. De locos. Pero más rato pasó a dejarle su visita, no se preocupe, ¿eh? Si la tengo acá guardadita. La tengo acá guardadita, pues, guachita, ¿eh? Oye, saludos a toda la gente que está conectadísima ahí en la 103.1. Saludos, María. Hola, a nuestra amiga Adelita que estuvo de cumpleaños, ¿eh? Un abrazo muy grande, ¿eh?
2: Acuya. En un cuarto desde...
0: Buenas tardes, mi guachita, ¿cómo está?
2: Cochetitos. Feliz inicio de semana, Piojito.
0: Igualmente, mi guachita. Sí, muchas gracias, mi guachita.
2: Bien, Piojito, yo me porté bien.
0: Eso fue, ¿no?
2: En el día de la niña.
0: Johnny, la gente está muy loca.

0: estamos a la hora de la tarde, muchachos, saliendo todos los temitas, los clásicos de este que han salido por este tiempo. Oye, hablando de clásicos, el fin de semana se viene algo muy bueno ahí en Río Gallegos, ¿eh? Se viene re bueno en Río Gallegos. Va a estar un tremendo... Alguien va a estar por ahí, mira. Un spoiler.
1: Traigo Metahuacha.
0: Oh.
1: Florencio Varela.
0: Ahí, mira. Ahí va a estar, si Dios quiere.

0: Oye, abrazo al Dani ahí, ¿eh? Abrazo muy grande para el Dani. Él te manda uno que nos acaba de seguir ahí. Le mando un mensaje, un abrazo grande para el Dani que manda uno. Tremendo crack, simplemente un crack ese boludo, ¿eh?
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0: brother. Bien, bien, bien, gracias a Dios. Oye, cantémosle el cumpleaños feliz a la tía ahí, ¿o no? Yo la llamo por teléfono y le cantamos el cumpleaños. ¿Le parece, no? A ver, ya. Vamos a llamar a la tía Dolita. Vamos. Sí, pues, si esta cuestión hay que hacerla así, pues sí. Ahí está.
1: ¡Aló, Piojito!
0: ¡Aló! ¡Hola!
1: ¡Hola, Piojito! ¿Cómo estás?
0: Bien, ¿usted cómo está?
1: Por aquí, entreteniendo a estos niños ahí con masita, con algo.
0: Oye, yo le llamo para que le cantemos el cumpleaños feliz, po. ¿Le parece, no?
1: Ya.
0: ¿Me escucha bien o no? ¿Me escucha bien?
1: Ya. Sí, yo te escucho bien por el teléfono, por lo menos.
0: Ya, vamos a ver entonces. ¡Cabros, están listos!
2: No.
0: Ya, gente, para cumplir feliz. Ya, vamos.
3: Que lo cumplas, que lo cumplas.
0: No, este no se la sabe. Los cabros, po. Ya, que te para cumplir feliz, la chica. Ya.
1: La normal.
0: Ya.
1: Estaba hablando de 4 y 8 años.
0: Fue verdad, sí, tiene razón. Ya. Cumpleaños.
3: ¡Feliz!
0: ¡Te deseamos!
2: ¡Le feliz! ¡Idiotito!
0: ¡Que lo cumpla feliz! ¡Eso! ¡Aplauso entonces para esa amiga que está de cumpleaños el día de hoy! O sea, hoy día no, pero hoy día lo celebramos. Le mando un abrazo muy grande, mi guachita. Que lo pasen muy bien, de verdad. Que lo pasen muy, pero muy bien. Y es que esta nueva vuelta al sol sea maravillosa.
1: De saludarme el día sábado y bueno, del viernes que me están saludando. Así
0: sí,
1: que
0: pues sí,
1: muy agradecida.
0: Estuvo bueno, Natal, ¿les parece?
1: Buenísimo, muy bueno. No alcanzó ni para hacer publicaciones.
0: ¡No! Amiga mía, te mando un abrazote. Un abrazote muy grande, ¿ya?
1: Así, igual para ti, para todos los que
0: muchas están. Muchas gracias, mi guachita. Saludos a los campeones ahí.

0: Chamanina.
1: Con Chamanina.
0: Carileón.
2: Hola, mi perro.
1: Hola, mi brother. ¿Cómo estás?
2: Anda, mi viejo lindo, cuando era guapo.
1: Bien, pero se me va a pasar, macho.
2: Un saludo muy afectuoso a tu amigo LNN para Ado, Tita Pablo, Mita, Ado, Mecho, Mecho, Ala, Excelente, Ada, María y a todos sus corazones que siguen dando vuelta. De parte de su amigo LNN, porque
1: ya volvió porque lloraban. Ah, bueno. Y el dicho, bueno.
2: Y esta semana no soy Batman porque lo estoy de noche.

0: Alfa.
1: No, no hay
0: Marcelito
1: más.
0: Igual, aunque si no haya machos alfa, siempre van a ser los machos alfa.
1: No.
0: Así que esto para el Marcelito. El papacito.
1: El papacito.
0: ¡Piojito!
1: ¿Qué?
0: ¡Piojo!
1: ¿Qué?
0: Te cuento.
1: ¿Qué?
0: ¿Quieres que te cuente?
1: A ver, cuénteme.
0: Dos.
1: Cuente.
0: Uno, dos.
1: Ya.
0: Dos, cinco, seis.
2: Bueno, querido, ¿cómo estamos?
1: Bueno, mi bro, ¿cómo anda eso?
2: Dije, ya, me quedan un par de cosas en la casa. ¿Cómo me motivo? Aparte. Con la radio. Así que aquí estamos escuchando, amigos, de la casita. Gracias a Dios, todavía estamos por acá.
1: ¡Oh, qué buena, compita!
2: Descansando nomás.
1: Dando un abrazo.
2: Bueno, estoy un poquito tarde, dijeron flojo, así que recién está haciendo cositas. Buena música, amigo. Se está sacando los prohibidos. ¿Cómo olvidarlas?
1: ¡Oh, cómo olvidarlas, pocuacho!
2: Estamos esperando al heredero que venga del colegio.
1: ¿Ya?
2: Acá en la puerta lo estoy esperando.
1: ¡Eso!
2: Bueno, amigo, un abrazo, que tenga un lindo día. Y aguante la raza, aguante Colo Colo.
1: ¡Ah, maldito, te mate un abrazo grande, brazo, guacho!
2: Aguante Colo Colo y toda su raza, hermano.
1: Sí, bo.
2: El pueblo está contento.
1: Más que contento, guacho, ¿eh? Oye, fin de semana vamos a estar ahí con Prito, con Mita Guacha. Vamos a estar ahí poniéndole bueno. Con Mita Guacha. De verdad, yo estoy sorprendido porque... De todo el género de la cumbia villera, de la cumbia base, de la cumbia testimonial. Yo siempre he tenido, siempre he querido, siempre lo he dicho, de uno de los que me falta entrevistar, que me falta poner ir a un concierto o algo, es de Mita Guacha, el traico de Mita Guacha. Y el fin de semana, si Dios así lo permite y así lo quiera, vamos a tener la oportunidad de trabajar ahí, prendele bueno. Así que, cumbia chapa, invita a Guacha. Para todos los que no sabían que el traico de Mita Guacha, ustedes sabían que era chileno, ¿no? Es chileno, ¿eh? Toda su vida vivió en Argentina. En los años 70 él se fue a vivir a Argentina, ¿eh? Y se quedó.
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1: Y ahí vamos a estar ahí, ¿eh?

0: Lupita, mándale el audio a McKay. A McKay. A ver.
1: Esa canción se enamoró mi compadre McKay acá en bueno, con la Wendy.
0: Con la Wendy, weón. Con la Mojojojo y con las Calilas y con todo.

0: suena a Tila M.
1: No, ese no, boludo.
0: Meta guacha.
1: No.
0: Madín Florencio Varela.
1: Vamos con Negro Cumbiero, ¿te parece o no? Oye, mi amigo Cuchito estará ahí.
2: Dado una amenaza.
1: Mi amigo Cuchito estará escuchando, ¿no?
3: Desde el Matadero del Sur.
1: Vamos a Trico Metahuacha. Yo te invito, boludo, ¿eh?

0: especialmente lo de la radio.
1: Ha bloqueado este weón. No, yo no soy fan de Neo. Soltero, sin compromiso, weón. Prendele bueno.

0: Oye, te enfermo.
1: Aguante Colo Colo, amigo. Aguante, aguante. A todos. Los indios más locos.
2: Sí,
1: oh. Aquí estamos, hermano. Ah, de Luira. Aquí estamos, haciéndola toda. Así, aquí se hace de todo y rodea de todo. Mi madre creció un buen hombrecito. Nada de machista. Que, acá se hace de todo, rey.
2: Oye. De todo.
1: Un abrazo. Mauricio, aguante de Tahuacha, rey.
2: Dale un Tahuacha. Ahí va a estar el sábado con mi Tahuacha. Trae con mi Tahuacha ahí. Oye, ya se están sumando allá, vale, va. Se están sumando, carita. Oye, igual quiero ir, huevo. Hagamos un grupo, vamos todos, ¿eh? Pero yo. A entrevista hago pasar adorno, ¿eh? Ahí por acá dice: hola, buenas tardes, viejito.
0: A ver.
2: Con lentes, estuches, llaves, con llaveros. Se extravió un pasajero que tomó un taxi básico, un taxi más básico, en el centro de la ciudad el día jueves 6 de agosto, después de las 19 horas. Unos lentes, así como Tigresa al Oriente, unas llaves, con un llavero como unos búhos. La persona que perdió esos lentes con llavero, llave y toda esta cuestión, puede llamar al 9938-08-059. Oli. Oli. Escuchen.
3: Oli.

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0: En Radio Carnaval, ya son las 16 horas con 32 minutos. 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

0: Camila va a estar detrás con mi tehuacha. Vamos a estar poniendo la mano. Estamos haciendo las gestiones todo. Ya estamos haciendo las gestiones para poder ir a transmitir el evento, hacer entrevistita. Vamos a estar haciendo todas las cositas, entraditas también, ¿eh? Este fin de semana, Punta Arena se va todo Río Gallegos porque se va un tremendo artista. Tremendo artista, trae comita, guacha. Y ya me están preguntando por todos lados acá. Hasta me están preguntando el tema del valor de la entrada. Por eso decía poner el spot ahí publicitario de Bunker, Discoteca y Skiles. Abrazo para toda la gente por ahí, ¿eh? Saludos a mi productora que está haciendo las gestiones allá en Argentina. Vamos a estar poniéndole bueno, Moisés. Va a estar re bueno eso, guacho.
1: Queremos la copa,
0: va a estar re bueno, guacho. Así que, amigo Cochito.
2: ¡Oli!
0: Póngale talento nomás a usted, ¿eh? Por acá se están sumando también ahí. Estoy llamando a mi otro productor, pero no me contesta los buenos. Está enojado el Juan. Me dice que.

0: festejar el sábado 27, este sábado 15 ahí en Río Gallegos, Argentina. Trae Comete Guacham una vez más ahí en Argentina. Lo están haciendo bien los argentinos ahí, ¿eh? La producción argentina son geniales, guacho. Cuando fui el Fitca de la vez pasada, no, loca, ¿qué? Pero... Y ahí me está conversando también. Se vienen algunas cositas buenas también con la cueva. También un abrazo grande para los chicos de la cueva. Se viene el Fedca también este fin de... Ya septiembre, octubre, en noviembre ya puede ser que tenga Fedca. Ahí vamos a estar también, ¿eh? Ahora vamos a ponerle bueno, guacho. Ahora sí vamos a ponerle bueno. ¿O no?
1: Se ha detectado una amenaza.
0: ¡Oli! Oye, para acá dice, buena piojo. Te pusiste en villero, modo villero, guacho. Sí, oye, ponete un clásico, po. A ver, ¿qué clásico podría ser ahí?
2: ¡Chapa! ¡Invita, guacha!
0: ¿Un clásico? Podría ser como...

Están todos sorprendidos, macho. Este se fue un spoiler que salió ayer nomás. Hicimos las gestiones al toque. Y estamos trabajando para eso también, ¿eh? Así que ya saben, ¿eh? Este fin de semana.

0: por acá. Dice, Piojo, ¿puedes poner algo de Pala Ancha, porfa? Ya. Ajá, papá. Ya tú sabes, macho, ¿eh? Todo coordinado, ¿eh? Pidan nomás. Hoy ando loco.
1: ¿Hoy?
0: Porque, como dijo alguien por ahí, hasta las mejores personas lo estamos. ¿Oli?

0: Se ha detectado una amenaza.
1: Así es, amigo mío, porque este sábado se viene con toda la cumbia villera, la cumbia testimonial, ahí en Río Gallegos, Argentina. Oye, está el traico, que ya están todos acá en Punta Arenas, están todos locos ya, preguntando por todos lados cuándo es. Ahí está la publicidad lista. Estamos haciendo las gestiones también para poder trabajar, para poder hacer sesión, para poder hacer alguna entrevistita, para poder cubrir el evento. Estamos trabajando ahí con el equipo del Póngale Bueno. Ahí mi productora argentina, los productores de acá de Punta Arenas también están poniéndole bueno. A ver si podemos el fin de semana también poder ir a arrancar un poquito para allá para la joda. Estando ahí compartiendo una entrevista con Traico de Mete Guacha. Así que ya lo saben, ¿no? Hoy sí, vamos a ver si podemos regalar algunas entraditas también ahí, ¿no? Alguien que quiera ir de Punta Arenas. Yo sé que hay mucha gente de Punta Arenas, ¿eh? Aparte que acá es feriado, así que no. Está re loco esto, ¿eh? Está re loco, guacho. Así que saludos ahí a la gente de Río Gallegos, Argentina. A Bunker ahí. Bunker aquí, ¿eh? Ya lo saben, ¿eh? Amiga Romy, usted haga lo suyo, guachi, allá. Mi productora. Abrazos a la gente de Río Gallegos.

0: O sea, están haciendo un tributo acá en Punta Arenas. Un tremendo tributo a un grande de la música. Porque hay un amigo mío que está haciendo un tributo a la nueva luna.
1: Con todo el sabor.
0: Y pronto lo vamos a estrenar también, ¿eh? Así que atento con eso. Vamos con Chucky de Cometa, pues yo.

Oye, saludo muy grande a mi amigo Cristian, papito. A mi amigo Cristian, el hombre de los 10, está resfriado y en cama, el guacho. Abrazo grande, manito, cuídate mucho. Anda un resfrío bien cuático, así que atento con eso, ¿eh? A cuidarse, por favor.

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0: amigos míos, 5 minutos. Ya estamos despidiéndonos del programa. Para que dice la piquita, buenas tardes, Radio Carnaval. Póngale bueno, Walsh. Un saludo desde los cultivos de Puerto Natales. Un abrazo grande.
1: Hola, Piojito. ¿Cómo estás, Piojito?
0: Buena, Manolito.
2: Hola, Sandrita, a la Delita, a la Palomita, a la Andy y a la María. Es que

0: En la Carnaval FM son las 17 horas con 31 minutos.
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comenzar una nueva edición de este programa. Claro, buenas tardes a los telefonistas. Muy buenas tardes, señor. A iluminación, camarógrafo, mayor, menor.

días, señoras y señores. Exactamente, nos separan 16 minutos, 14 más bien, 14 minutos de las 6 de la tarde. Y nosotros estamos listos para empezar a acompañarles en este día lunes, super lunes 10 ya de agosto. Oye, saludando a toda la gente que está en la sintonía esta hora de la radio, ¿eh? Muy bien. Esta radio no se va a cortar más. Ya vinieron los bichelos. Ah, se arregló el tiempo. De verdad, viviendo un día bonito. El día de hoy, lunes 10 de agosto. Día, podríamos llamarle primaveral, ¿o no? Sí. Me estoy adelantando mucho, ¿no? Pero está bonito el día lunes que vivimos el día de hoy acá en Punta Arenas. Y yo creo que en toda la región de Magallanes está la misma situación, ¿no? Ya dentro de un ratito voy a mirar por la ventana. Como dijo Yuri, detrás de mi ventana, para ver cómo está Puerto William, a quienes les mandamos un tremendo saludo, a la gente que nos escucha y sintoniza ya a través del 95.5

es igual, porque después de tanto frío, chula que estuvo frío, tanto frío del año con tan frío, se agradecen estos 6 grados que ya comienzan, que comenzamos a vivir. Ojalá que se habrá terminado el invierno, ¿no? ¿Qué dice usted? ¿Sí? ¿Se habrá terminado? ¿Se finí? ¿Se acabó? Ojalá, pues. Ojalá que se termine, porque ya necesitamos algo más de calor, algo más de sol. Y ya comienzan a alargarse igual los días acá en la región.

0: 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Oye, saludito a toda la gente que ya comenzó a trabajar, a laburar día domingo, que sigue trabajando a esta hora de la tarde. Los vamos a invitar para que se comuniquen a nuestro WhatsApp. ¿Cuál es el WhatsApp? Acá está. Marca la hora, márcalo ya. Marca la hora, márcalo ya.
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0: Oye, se mezcló todo, por favor, repítelo.
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0: Ahí está. ¿Quién está acá en el WhatsApp? Oye, tempranito están en el WhatsApp los chiquillos. Buenas tardes, buenas tardes.
3: Buenas tardes, Luchito. Buenas tardes. Llegate a la radio Carnaval, la casita de Carnaval.
0: Para la casa, para la casa.
3: Antonio Río. ¿Ah? Por favor, Luchito.
0: Nunca me falte.
3: ¿Por qué no de Antonio Río?
0: Nunca me falte.
3: Por favor, Luchito. Por favor, gracias.
0: Ya,
3: gracias,
0: Luchito. Vale, vale. Ahí lo
3: vamos. Hola, mi Isabelita. Buenas tardes. ¿Cómo está, mi Isabelita?
0: Se me olvidó decirle.
3: ¿Cómo amaneciste, mi Isabelita? Te vas a abrazar. Sandrita acá y Manuelito. ¿Cómo anda la salud, mi Isabelita? ¿Cómo está, mi Isabelita? No falta la carnaval porque tú la llevas, Isabelita, tú la llevas.
0: Lamentablemente la Isabelita hoy día también no pudo venir, ¿eh? Yo creo que, según, parece que mañana viene, ya mañana va a estar por acá, así que ahí la vamos a esperar con ansias. Y por supuesto con muchas ganas a nuestra gran amiga la Chabelita, que no lo pasó muy bien, parece, ¿eh? No lo pasó muy bien. Como que le llegó el viejazo así, pero. Le mandamos un saludo a la Chabelita, ¿eh? Que se mejore pronto. Oye, por acá nos dicen hola, buenas tardes, Radio Carnaval. Besos a la única grande y nuestra, la Chave Rica. Y abrazos sopeados para Luchito. Saludos desde los centros de cultivo en Puerto Natales, Chile. Saludos totales. Saludos, Patito, para usted, amigo. ¿Eh? Oye, hace calor en los cultivos, amigo, ¿no? Bueno, en Puerto Natales, a ver, vamos a ver, ¿cómo está Puerto Natales? Pero yo creo que en toda la región está en similares condiciones, ¿ah? ¿Eh? A ver, déjame ver, déjame ver. Ya, Puerto William está a esta hora con 8 grados. Saludos para Puerto William, 8 grados, está rico igual, ¿ah? ¿Eh? Muy bien. Punta Arenas, ya les comentábamos, tiene 6 grados, 6 grados para Porvenir, 6 grados para Puerto Natales y 6 grados para Torres del Paine. Así está la región, ¿eh? Completa, espectacular, viviendo el buen tiempo acá en la región de Magallanes. Muy bien, hola.
4: Luchito, que tengas un lindo comienzo de semana, un lindo programa, un lindo tarde. Besitos los cachetiros, papacito.
0: Besito para usted.
4: Saludos especialmente a Marcelo de los Machos Alfa. Yo... Estoy solita, no tengo a nadie.
0: ¿En serio?
4: Necesito tus cachetitos, Marcelito. Igual, Luchito, a saludar a la Adelita, que el sábado estuvo de cumpleaños.
0: ¿Verdad?
4: Que
0: le pasó
4: un feliz cumpleaños junto a su tía allá en Natales, que le haya pasado lindo y arreglado harto acá en Solo María. Igual, saludar a Nova, que hoy día está cumpliendo 4 añitos. que cumpla mucho añito más junto a su papito,
0: ya pues,
4: a su mamita y a su hermanita, que lo pase lindo en el harto.
0: Ya, pues, saludito para ella.
4: A Manuel no le pongas tema por lo que te dijo el viernes.
0: ¿Qué me dijo?
4: Si tú le pones tema, no te mando WhatsApp. ¿Escuchaste esa copulga, Luisito?
0: Sí, pero ¿por qué la agarra con...? Oiga, pero ¿por qué la agarra conmigo?
4: Luisito, lo que te dijo el viernes Manuel.
0: ¿Qué me dijo?
4: Que no le pongas tema. Enchúfate por esa copulga.
0: ¿A qué me dijo el... ¿Qué me dijo Manolito el viernes? No me acuerdo, oiga. ¿Será que un caballero no tiene memoria? Pero no me acuerdo qué me dijo Manolito el viernes. Bueno, ahí me voy a acordar. Oye, nos manda fotos del patito. Oye, verdad, está lindo el día allá en el centro de los cultivos, ¿ah? Puerto Natales, mira. Está bueno, de a poco derritiéndose la nieve, amigo mío, ¿ah? De a poco derritiéndose la nieve. Acá en la región de Magallanes, espectacular. Oye, verdad, tenemos que cantarle a la Adelita. Tuvo el cumpleaños. Porque 25 años no se cumplen todos los días. Así es, queremos desearle un feliz cumpleaños. Es malo cantarle antes, pero...

este humilde cuchichil. Le enviamos un tremendo abrazo. Sabemos que estuvo el sábado porque nosotros el viernes ya la saludábamos desde un programa por ahí. Y bueno,

0: canción de los Zumba de Primo, me emborracharé por tu culpa, por tu culpa. Andaban unos que andaban cantando esa canción, ¿eh? Fin de semana, lo caché, ¿eh? Lo caché. A ver, ¿qué dice Cala? Marijita.
1: Lo que te dijo Manuel el viernes, que
0: ¿qué?
1: No sea locutor de la radio.
0: ¿En serio?
1: De la chabelista con el DJ Erwin.
0: Ah, ¿en serio?
1: Que no le ponga tema a Manuel.
0: ¿En serio? ¿En serio?
1: 75. 95, mira. Ahora cumplió 65. Sí, pues invitado DJ Erwin otra vez para que esté contigo hoy día.
0: Es que tenía que trabajar, si Erwin en los viernes puede venir. No, pero tiene que trabajar Erwin igual. Pues, hasta ahora está ocupadito, ¿sabes? Así que no, igual le mandamos un saludo a DJ Erwin por el apaño ahí el día viernes, ¿sabes? Después de tres canciones. Lo vamos a invitar más seguido, tío. Oye, terrible, queremos mandarle un saludo a toda la comunidad colombiana que nos escucha a través de la radio a esta hora de la tarde, porque un desastre de magnitud se provocó en ese país. Un temblor de magnitud 7,4 sacudió a Colombia. Y bueno, se cayeron edificios. Al menos 111 muertos y más de 300 heridos tras el terremoto de magnitud 7.4 allá en Colombia. Ahora, esto fue el día de hoy recién, oiga. Así que está todo colapsado allá, está colapsada la red de atención, dice, ¿ah? Ahí en la ciudad de... Mira, justo me cambió la noticia. Pero bueno, saludar a toda la comunidad. Acá está Quibdo.
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0: Quibdo, terrible lo que ha ocurrido ahí en Colombia. Bueno, primero fue Venezuela, ahora Colombia, oiga. No sé qué pasa, vamos a tener que cuidarnos, ¿ah? ¿Eh? Vamos a tener que cuidarnos.
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0: Así que un saludito gigante a toda la comunidad de Colombia, en nuestra ciudad, en nuestra región y en nuestro país, ¿ah? ¿Eh? Solidarizando ahí con los hermanos colombianos.
1: Tampoco soy Marcelito.
3: Dijo que tu día viene con el locutor, tú, Lucio y Ewi, ¿cuánto? Y BJ, que te lo viene contigo, po. Y la Sabelita, ese que dije yo. La Marita está poniendo color para que no.
0: Oiga, no invente, Manolito, ¿ah? No invente cosas a la María usted.

No es, yo escuché lo más bien que tú dijiste, que no esté Luchito, esté la Chabelita con Villa y Erwin. Ay, Manuel, lávate y sácate tus pañales y anda a bañarte.

0: eso.
1: Saludos, Radio Carnaval. Los escucho desde La Paz, Baja California Sur, México. Los escucho vía internet. Un saludo para todos.
0: ¡Ah, muy bien! ¡Mira! Oye, nos están escuchando fuerte y claro allá por México. Saludito, amigo. ¿Eh? Saludito para usted. Saludito para mi Miguel, ¿no? Miguelito allá en México. ¡Qué bonito! Oiga, saludito para usted, amigo. Qué gusto de tenerlo por estos lugares. Desde Chile, la Patagonia. Desde lo último de Chile le mandamos un tremendo abrazo. Un saludo, amigo. En esta horita de la tarde. Oye, gente de todo el mundo conectado a esta hora de la tarde acá a la radio.
2: ¡Luchito! ¡Luchito! ¿Qué? ¡Papacito! ¡Oye!
3: Hola, Luchito.
0: ¿Cómo estás, Toñito? Buenas tardes.
3: Toñito, la radio por acá, ya saliendo a la pista.
0: ¡Eso, vamos!
3: Después de estar encerrado desde las 10 de la mañana.
0: ¿Encerrado?
3: En mi casa.
0: ¿Encerrado? ¿Pero por qué encerrado, amigo? ¿Pero por qué encerrado, Toñito? ¿Está enfermo, amigo? ¿Está encerrado o lo tenían castigado?

saludito para las chicas de Calypso que también están en la sintonía esta hora de la radio. Nos piden un temita de Chayanne. Acá está el morocho Chayanne con las caprichosas. Las 6 de la tarde con 5 minutos acá en Punta Arenas.

0: Oye, le mandamos un saludito a la gente que nos escucha frente a Puerto Williams, allá en Bahía Almanza. No es Bahía Almanza, es Puerto Almanza en Argentina. Los tres nos mandaron un mensajito allá a Puerto Almanza, y escuchando la radio, ¿ah?
1: Toñito. Estaba colocando al día.
0: ¿Ah?
1: ¿Vos sabéis? ¿Vos calláis?
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0: Ahí sí, porque le entiendo, ya recién saliendo. Oye, estaba bien igual, ¿ah? Estaba bueno en encierro.

0: Los Ángeles Azules junto a Bill Pinto, que hay una canción, ¿eh? Y la hice llorar. ¿Qué nos dice la Marita por acá? Hola.
1: Chico, hay un personaje.
0: ¿Qué?
1: Que el sábado me llamó a las 3 de la mañana.
0: ¿En serio?
1: Después me volvió a llamar a las 5 de la mañana.
0: No le creo.
1: Yo hasta ahora no contesto celular.
0: Es que nadie contesta celular a esa hora.
1: Saco pulga, ¿sí? Mira cómo te está.
0: Es que nadie contesta celulares ahora, vos, María. ¿Cómo vas a estar contestando en horas de la madrugada, nada que vivir? Va, ¿ah? Encima le interrumpe el sueño. Terrible, oiga, terrible. Nada que ver, por nada que ver. Oiga, les traigo un buen dato. Esto es lo que dice la psicóloga de las personas que... No sé si hay muchos amigos o amigas que de repente, quizás cuando más niño tal vez, ¿no? Pero dormían con sus mascotas. ¿Sí? ¿Era usted eso? Quizás yo tuve un perrito que llegaba aquí a echarse conmigo. Esto es lo que dice la psicóloga de las personas que duermen con sus mascotas. Y el amor por las mascotas predomina en la vida de gran parte de la población. Muchos incluso acostumbran a dormir junto a ellas en la misma cama. Este hábito puede parecer una simple muestra de cariño, pero para la psicóloga significa algo mucho más profundo. Y es que, según especialistas, lejos de tratarse únicamente de apego o comodidad, esta costumbre puede funcionar como una forma de regulación emocional, seguridad, ayuda para la creación de vínculos afectivos y la aceptación. Es así como la presencia de un animal de compañía se convertiría en una fuente de apoyo emocional que ayuda a muchas personas a sentirse más relajadas.

0: entre otras cosas, iguales. Bueno, de repente, dicen, hay algunos que están a favor, otros que están en contra, pero yo creo que es bueno ahí tener un regaloneo de repente con las mascotas, sobre todo para los niños, ¿no? Que les gusta dormir con su gatito, con su perrito, con su chanchito. Por acá me dicen con su burrito, nada que ver. Oye, amigo, no desviemos la conversa.
1: Estás viendo con Marcelito.
0: Con su

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2: Tío Pedro, estamos solos, pero igual acá, Fernando, ¿ah? Ya saben que le mandamos un cariño saludo a la Chavarita, que está en franca recuperación. ¿Ah? Está, como dicen los doctores, estable.

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1: Es el número de WhatsApp que puedes marcar a esta hora de la tarde enviando tus mensajes, pedidos musicales, saluditos, contarnos de dónde nos estás escuchando, amigo, amiga. Oye, le mandamos un saludo ahí a nuestro amigo. A ver. Oye, bonita tarde de Miguelito, ya desde México. Oiga, saluditos para

0: Sandrita,
1: Ay, gracias. Tus cachetitos. Yo te estoy escuchando de acá, de dónde? Mi cama recién despertando. ¿En serio?
0: De la camita recién despertando a Alejandrita, oiga. Le mandamos un abracito grande, Alejandrita. Porque asumo mi error.
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0: arriba, arriba, arriba, Chile.

0: año no sé qué va a pasar acá en Punta Arenas porque el Parque María Betty están trabajando, está clausurado eso, ¿no? Pero yo creo que deberían estar buscando ya, preparándose para buscar otro lugar donde realizar la fiesta patria. Me imagino que no lo vamos a suspender, mujer, ¿ah? No lo vamos a estar suspendiendo. Son las fiestas patrias, pues, oiga. Hay que estar ahí, ¿ah? Hay que estar ahí. ¿Qué dice,
1: mano? Y decís que cabeza pollo, mano, a la 1 de la mañana y a las 4 de la mañana se habilita.
2: Negrito, Luchito, no es así, no me bloquea.
0: No.
2: Mame, saco pulga. Buena, Alejandrita. Saludos a la Nicolcita y a Josito.
3: No, Luchito, no quiero levantarme, está muy rica la cama.
0: No se quiere levantar. Bueno.
3: Estamos sin agua, Luchito, está trabajando Agua Magallanes aquí en el sector.
0: No hay
3: así
0: agua.
3: Que.

acostadita y escuchando ahí el programa tranquilita nomás. Ah, encima, ¿para qué va a salir si no hay nada aquí? ¿Ah? Oye, pero qué rico estar pegando siesta. Yo estuve a punto de irme a tirar una siesta hoy día, pero no pude. Tuve que salir, qué sé yo, hacer cosas y venir a la radio, pues, ¿ah? Si no, todavía debería estar ahí con la pestañando. ¡Ya para Manolito!

0: 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Ya son las 18 horas con 27 minutos.
1: Oye, es tarde, tío Pedro, ¿ah? Tarde. Pero bueno, acá vamos a estar, pues, hasta las 19 con 30 minutos. Todavía nos queda programa para disfrutar de esta tarde, día lunes, iniciando, cuesta iniciar

¡Qué suegra! Fin. Es pesado el lunes para unas personas más que otras, ¿no? Cuesta empezar el lunes. Pero bueno, hay que iniciarlo de buena forma, chiquillos. Y sobre todo porque vamos pasando agosto, ¿eh? No nos podemos echar ahí, claro, nada que ver, a mitad de mes, nada que ver. Así que hay que darle con fuerza agosto, ¿eh? Saluditos a todos los que van pasando, pero piolita agosto. Yo no sé si mi compañera... le mandamos un saludo a la Charita de tanto examen que tiene que hacerse, oiga. Pero ella estaba convencida de que iba a pasar agosto. Así que saludos para la Chabela, ojalá que... Oye, se le vinieron todos los achaques de una, ¿eh? Ojalá que...

0: a un compadre, pero compadre así, compadre de sangre, que es mi amigo y compadre Juan Patricio Arellano, allá en Puerto Williams. Un año más de vida para mi compadre, así que de acá un abrazo gigante, que lo haya pasado lindo en familia. Y que sean muchos años más, compadrito. ¿Ah? Así que de acá le mandamos un abrazo gigante a Patito Arellano. ¡Feliz cumpleaños, Pato!
1: Sí, Luisito, yo a las 6:30 estoy en pie.
0: ¿En serio?
1: Y a las 7:30 ya estoy saliendo de mi casa para ir a tomar colectivo.
0: Temprano, temprano, sí.
1: Así que después cuando salgo a las 4, si se puede hacer una siesta, se hace.
0: Eso.
1: Oye, Luisito, ¿y la Chabelita? ¿Cómo está la Chabelita? ¿Cuándo llega?
0: Mañana va a venir, mañana va a venir, mañana vamos a tener informaciones de la misma de boca de la Chabelita, porque está media complicada, asustada. Así que mañana va a venir a hablar acá con todos nosotros, ¿ah? Así que la vamos a esperar acá en el programa con los brazos y las puertas abiertas. La Chabelita. Pero mañana viene, ¿ah? Mañana va a estar acá.
2: Chito, que eres malo con la Chabelita. La Chabelita sí pasa el agosto. Yo tengo que embarcar tu pulga.
0: Yo estoy diciendo exactamente lo mismo, que la Chabelita sí va a pasar agosto. ¿Por qué me taca así? Como que si yo le estuviese echando un no, nada que ver a la Chabelita, menos, por favor.
3: Oye, el alcalde dijo que va a ser el club hípico.
0: El club hípico. Ah, güey.
3: Es la peluchita, ¿no contaste? Al tono río.
0: En club hípico.
3: El alcalde dijo que para el 18 va a ser el club hípico.
0: Mire,
3: el club hípico, va a juego, baile, toda la cuestión.
0: A mí.
3: El club hípico.
0: Qué bueno, oiga.
3: Para el 18, dijo el alcalde.
0: Está bueno el club hípico, pues, ¿ah? Un lugar amplio, céntrico, fácil de llegar, está protegido. Así que, buen lugar para celebrar el 18 de septiembre. Muy bien, me gustó el lugar, hermanito, ¿ah? Apruebo. ¡Chachillos! Exactamente las 6 de la tarde con 29 minutos. 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

0: junto al Mesón Austral. Nos vamos a una pequeña pausa y ya regresamos. No se vayan.
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0: En la Carnaval, ya son las 18 horas con 37 minutos. 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

0: más fotos a ver si adivina dónde anduve.
1: A ver, espérame, deja adivinar. Estas son, esto es calle Razzuri. No son fotos de calle, a ver. Eso es, ¿será la Gugrey, amigo, usted que anda para allá por esos lares o no?

0: he recorrido hartos lugares yo, ¿ah? Pero estos paisajes que me manda usted, de verdad que no, nunca he pisado suelo así. Tan bonito, ¿ah? Puro hielo, puro hielo. ¿Cómo va a derretir el hielo? Cuéntenos, Toñito, ¿dónde es esto? A ver.
1: Claro que estoy llorando.
2: Luchito, ¿algún temita de Carin León o de Lucas Hugo, por favor?
0: Ya, pues, ahí le voy a programar. De hecho, hoy día andamos generosos, le voy a programar uno de cada uno, ¿ah? ¿Eh?

0: si lo habíamos visto. Habían atrapado a Rosa Melfierro. Pero no cacho quién es ese Bitoco. Y más encima tu mensaje no lo puedo abrir acá en el computador. Este computador está bloqueado para escena de grueso calibre.
1: A chillar a otra parte.
0: Muy bien. Ordenamos un poquito la cosa. Deja sacar la tierra acá. Sí, ya, muy bien. Nos vamos a ordenar un poquito, cabrón.
1: Y si no fuera.
2: Conmigo no cuentes, bueno, te pienso pedir tema, ya te dije la otra vez.
0: Pero ¿por qué no me quiere pedir una canción, Marita? Usted está enojada. Usted por su tono de voz la noto media molesta, disgustada, enojada, enrabiada, emputada. ¿Conmigo?

0: Buena, Luchito. ¿Anda ahí derritiendo nieve? ¿Qué cosa? No. ¿O escarcha?
1: No, no, es que Toñito me mandó tres fotos. Tres fotos, unas postales de mucho hielo. Pero me la dejó ahí y se fue. Y se fue. Se fue. ¡Toñito! ¡Toñito! ¡Toñito! ¿Hay alguien aquí con vida? ¡Toñito! Sí, me dejó la foto y se fue. Y más encima me hace una pregunta, me dice...
2: Luchito, te voy a mandar más fotos a ver si adivina dónde anduve. ¿Y si no
1: fuera? Una cosa así... ¡Adivina dónde estoy! No, de verdad que no sé. ¿Alguien me podría ayudar? A ver, alguien que... a ver, Alejandrita, ¿usted me podría ayudar, por favor? ¿Pero cómo se desmiente?

0: Alejandrina, ¿usted me podría decir dónde queda ese lugar que le mandé a él? Oye, y le mandamos un saludo y todo, mira, nos manda unas fotos, igual unas postales de... Me imagino que es de este momento acá en Punta Arena y son los cielos magallánicos rojos espectaculares, oiga.
1: Dicen que lo pillaron en las inmediaciones de Lomas Turbas. Y también dicen que lo detuvo la teniente Radas.
0: Y una información de seria, de gobierno, mira. El otro día me reía de los dichos ahí de su excelencia, que dijo, ¿quién no se ha sacado una foto en el reloj de flores de Valparaíso? No hay caso, ¿eh? No hay caso.
1: Luchito, ¿tú te imaginas cuando lo diga el ministro de Justicia?
0: Oh.
1: Y diga, cayó Rosamel Fierro.
0: Rosamel, oh. Un bandido de proporciones. No me imagino esa...
2: Luchito, yo siempre te pido tema y nunca me lo pones. Ya me di como 10 temas. Así que no te pido más temas. Ni a los caídos otros tampoco lo voy a pedir tema porque tampoco me lo pones. Y eso. Chato, pulga.
0: Pero María, oiga, María, ya. María, por favor. Ya, a ver, espérame. María, por favor. Pídame cualquier tema y yo se lo voy a poner al tiro, ¿sí? Nada que después ni esperar. Pídame el tema que se le venga a la cabeza y yo se lo voy a conceder de forma inmediata, señor. Inmediata. Así es. Sí. Ya está bueno.
3: Ay, Luchito, no sé. Ahí me pillaste.
0: No, tampoco
3: sé. ¿No será inteligencia artificial?
0: Ah, muy bien pensado.

0: voy a escribirle a Toñito porque no me contestó. Hola, Toñito. Mira, me dicen acá que puede ser inteligencia artificial tu foto, weón. Si tení, no sé, vos, cuéntanos de dónde es la foto para tener una idea de eso, ¿ok? ¡Saludos, Toñito! Ahí le mandé un mensaje. Oye, espectaculares los cielos que nos manda nuestro amigo Vitoquito, ¿ah? Muy bonitas fotos, amigo.
1: Pongan ningún tema a la María.
0: No sea malo usted.
1: Déjala nomás.
0: No, no sea malo.
1: Se le va a doler, se lo pone.
0: Ah, no se hace.
2: Por Luisito, ponerle los temas a la María, pues no es que igual se siente la María.
0: Sí. Ah, por eso le estoy diciendo ahora. De hecho, la estaba esperando para que me escribiera, me mencionara alguno. Y no me nombra ningún temita.

0: Hugo, yo lo amo.
1: ¿Quién será la señora que pide todos los días Lucas Hugo?
2: Quizás quién será la señora Alejandrita, pero se va a quedar con las ganas. Lo único que te puedo decir es que se va a quedar con las ganas.
3: ¡Por fin tengo nueva compañera radial!

ya anda apurado, me va a acompañar un ratito acá. Anda apurado. Oh. Ya. Oiga, déjeme darle un abrazo. Feliz cumpleaños. Permiso, permiso, voy a abrazar.

0: serio, mire, me trajo, espectacular. Bueno, la gente no lo puede ver, pero yo le voy a contar. La Adelita, la otra vez estábamos en el programa de Tupido, me dijo, si mandas un saludo, yo te llevo una bolsita de picle. Y me lo trajo, pues, me trajo la bolsa de picle, gracias. Muchas gracias, Adelita. Sí. Muchas gracias, Adelita. Se pasó, oiga.
1: Saludito a todos por ahí, a la Chabelita. A la Chabelita, ¿cómo está?
0: Que está en franca recuperación.
1: Ah, ya, porque se recupere pronto la Chabelita, así que muchas bendiciones para ella. Y saludito a todos ustedes, chiquillos. Me cuida a mi Luchito, que yo ahora tengo que hacer. Ya.
0: Muchas gracias, Adelita. Espere, me dejé colocarle acá el temita de la Alejandrita que me había pedido. Y yo la me pidió, siempre me pide. Ya, nos vamos con el tema de la Alejandrita.

0: perdido un ratito. Y ya estamos de regreso, ¿eh? Oye, muchas gracias a la Adelita, de verdad, y nos dimos ahí un tremendo abrazo, de esos abrazos que, de esos que quedan marcados. Ah, porque ella estaba de cumpleaños y ella me trajo este regalito acá de una bolsita con pique. Muchas gracias, Adelita. A ver, ¿qué me dicen por acá?
1: Es la Nicole la que dijo eso, Luchito.
0: ¿Qué dijo qué?
2: ¿Quién será la señora que pide todos los días Lucas Hugo?
0: La Nicole, sí.
3: Se va a quedar con las ganas.
0: Oye, ya que vamos por ahí. Me mandan más fotos este Toñito, ¿ah? ¿Qué me dice Toñito? Dice, fui con unos científicos que fueron a sacar muestras y a realizar estudios de microbacterias. Mira, a la Antártica. Oye, pero qué buena experiencia, Toñito, ¿ah? Oye, qué linda foto ahí de trabajando igual, ¿ah? Más abrigado que hijo único, sí, pero... pero bien igual, qué experiencia ir a la Antártica igual, ¿ah? Muy bonito. Bonito, Toñito, ¿ah? Espectacular. Qué linda foto de compartir ahí el continente blanco. Oye, y qué suerte, porque pocas personas tienen la posibilidad de viajar así y, bueno, a trabajar sobre todo ahí a la Antártica, pues. Qué buena, Toñito. Te mando un abrazo. Y buena, muy buena.

0: mandan la información en directo a esta hora de la tarde. Gracias a nuestro amigo DJ Erwinner. Cayó Rosamel Fierro, Wenumán, prófugo de la macro zona sur. Mantenía orden de aprehensión vigente desde el 2021 por robo con intimidación contra los dos trabajadores forestales al interior, dice, de...
1: Oh, se me acabó la canción, espérate.
0: Oh, pero ¿por qué me...? No, oye, ¿es verdad que postearon esto, no? Repetimos esta información, ¿eh? De verdad, ¿qué? Dice que cayó Rosamel Fierro Wenumán, prófugo de la macro zona sur, mantenía orden de aprehensión vigente del 2021 por robo con intimidación contra dos trabajadores forestales al interior del predio Aguas Blancas, Carahue, misma comuna donde hoy fue detenido.

0: decretando la PDI gracias a un trabajo persistente y silencioso. Felicitaciones a sus detectives. Aunque pasen los años, ninguna búsqueda puede darse por abandonada. Dice: lo que sepan quienes creen que el tiempo les garantiza impunidad, nuestras policías irán por todos. Capturar a cada prófugo es también recuperar la autoridad del Estado. Pero rózame el fierro. Yo había escuchado leyendas de él. Supe que anduvo también por acá, por la parte sur. Que había sido difícil capturarlo, pero por fin cayó Rosamel Fierro. Es verdad esto, cabrón, ¿no?
1: Hola, Luisito, ¿cómo está ahí? Sí, así es. Es afirmativa la noticia, ¿eh? Lo acaba de publicar hace como 2 horas aproximado el ministro de Seguridad, Martín Arrau, desde su cuenta de X.
0: Mira.
1: Menos mal que era Rosamel Fierro Buenumansi, ¿eh? Menos mal que no era el otro, ¿eh? Rosamel Fierro Delgado.

0: ¡Saluditos, Topito!
1: ¡Saluditos, Topito! ¡Ya, chiquillo! A ver, Alejandrita, me ayuda, por favor, para ir a los tutulares. Usted que lo hace tan lindo. Porque ya tenemos que ir a las noticias. Ya tenemos listo las páginas para el día de hoy y revisar los acontecimientos antes de irnos, que nos queda poco programa igual, ¿eh? Nos quedan 15 minutos de programa. No nos queda nada. Porque están acá, llegan ya, estos son los...

Conmemoró 61 años de su declaratoria oficial como pueblo. Feria Preventiva llamó a conocer los principales indicadores de salud cardiovascular en Magallanes. Avenida Circunvalación alcanza 86% de avance en su tramo 5 de Punta Arenas. TAPSA celebró el Día del Niño con pasajeros a bordo del ferry Patagón.

la Antártica. Estudiantes del Liceo María Betty cuestionan críticas por manifestaciones en Exefam.

0: datos, reunió a 50 expositores y buscó revitalizar el barrio Errázuriz. Cuatro detenidos fueron formalizados por distintos delitos en Punta Arenas. Cerca de 5.000 personas disfrutaron en la Plaza Interactiva por el Día del Niño. Y por último, Caruquinca fortalece el vínculo con el pueblo Selknam y su patrimonio ancestral.
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0: Así es, estas y otras noticias hoy a partir de las 21:25 en la edición central de ITV Noticias.
1: En Radio Carnaval ya son las 19:18.
0: Y vamos de inmediato a conocer las condiciones del tiempo en Punta Arenas y Puerto Williams. Puerto Williams presenta una temperatura a esta hora de 8 grados. En tanto, Punta Arenas presenta una temperatura a esta hora de 5 grados. Para Puerto Williams, para el día de mañana, martes 11 de agosto, se espera una máxima que podría llegar a los 6 grados, una mínima de 3 grados, pero positivos. Estará nublado y algunos chubascos débiles con viento entre 40 y 60 kilómetros por hora. En tanto, para Punta Arenas, para mañana martes se espera una temperatura que podría llegar a los 7 grados, una mínima que podría andar en 2 grados, va a estar con nubosidad parcial durante todo el día en la capital regional. Muy bien, nos vamos con lo último que queda a esta hora de la tarde.

Oye, en relación al terremoto en Colombia, por acá están anunciando los canales de Cancillería para ubicar y asistir a los chilenos ante el devastador terremoto que sacudió en Colombia, afectados de manera crítica a la ciudad de Cali y las principales localidades del eje cafetero, como Pereira, Manizales y Armenia. El Ministerio de Relaciones Exteriores de Chile, la Cancillería, activó de inmediato sus canales oficiales de asistencia consular, dicen acá. Bueno, el objetivo de este despliegue es facilitar de manera rápida y ordenada la búsqueda, localización y reporte de ciudadanos chilenos que pudieran haberse vistos afectados por la catástrofe. Para ellos, el Ejecutivo confirmó que el Consulado General de Chile en Bogotá se encuentra actualmente en sus funciones plenamente operativas para atender los requerimientos de la ciudadanía. Por acá ponen un correo, dice Bogotá.

Hoy tenía una nota buena acá de las razas de perros que son más miedosas. ¿Se ha dado cuenta que hay perros que tienen miedo? Eso no sirven para perros guardianes, ¿eh? Lo puedo leer, ¿no?

0: Ya lo dejamos para mañana, no tengo tiempo. Las razas de perros más miedosas. Qué terrible. Yo tengo uno en mi casa. Ese escucha un ruido y se va corriendo debajo de la cama. Yo le digo, anda a hacer tu trabajo. ¡Defiéndenos! No, se queda escondido debajo de la cama. Bueno, saludos a todos los perritos, ¿eh? Saludos a todos los perritos. ¡Ya nos vamos, todos!
1: Alejandra, dile a Juancito que no se olvide que eres el primero que va a recibir un frasco de dulce Rubalbo entre noviembre o diciembre. Así dirá Josecito.
0: No, yo creo que el primero voy
1: para
0: a hacer.
1: Para él nomás.
0: No.
1: Y para ti, para Nicosita.
0: No. Yo creo que yo siempre pensé que el primero que iba a recibir su tarro con mermelada de iba a ser yo. No podía estar tan equivocado, María, pero ¿por qué me está haciendo esto?
2: Sigue bien a casita, cuídate mucho, bendiciones, un abrazote grande, tote, besito en tus cachetitos. Chao, chao.
0: Chao, Alejandrita.
3: Luchito, vamos, te paso a buscar y vámonos juntos.
0: Vámonos.
3: Bueno, Luchito, muchas gracias por todo. No, no, ya te dio la oportunidad todavía de agradecerte con audio por tu saludito, por tu cumpleaños feliz, gracias. Que me dijeron que me has cantado.
0: Le canté
3: y
0: completo.
3: A todos los chiquillos, sí. Así que muchas gracias. Ya, pues. Y me quedo con ese tremendo abrazo que los vimos, ya, ese rico, tremendo sí. Apretón de cachete que te di. Besito en tus cachetitos, nos escuchamos
0: besito
3: mañana. Gracias por todo.
0: Adelita, feliz cumpleaños nuevamente. Oiga. Solo le diré a la María que esperaré en diciembre mi tarro con mermelada.
4: Luchito, lo vemos hasta mañana.
0: Chao, Maranito.
4: Saludos a tu familia. Lo vemos hasta mañana.
0: Hasta mañana, Maranito.
4: Chao, te Luchito.
0: Chabelita. Igual, dígale chao a la Chabelita si debe estar escuchando ahí en su casa.
1: Chito, al 30 de febrero, espera tu frasco.
0: ¿Pero cómo va a ser el 30 de febrero, vos, María? No, no. Hay mucho rato, el 30 de febrero no pasa nada. Yo, a ver, los Rubalbos yo creo que ya para diciembre, mediados, están buenos, ¿eh? Ya, para el 16 de diciembre espero tener mi frasquito con Rubalbo ahí acá en la radio, ¿ya? La voy a esperar.
4: Sabe, Isabelita, cuídate, para mañana lo estamos viendo, mi Isabelita. Sí. Cuida tu refrío, Isabelita, mañana lo vemos.
0: No, si ya mejor no lo decís nada. No.
2: ¿Cómo te quedó el ojo?
0: Sí. Lo único que puedo decir es que la María está me quiere mucho a mí, me quiere mucho. Sí. Lo único que puedo decir es que la María sí me quiere mucho a mí. Y que pronto va a cocinarme una mermelada exclusiva para mí.
1: Luchito, te quiero mucho, pero lo malo es que nunca me pones mi tema, así que igual nomás te quiero, pobrecito.
0: Yo no
1: papacito.
0: Dije.
1: Hasta mañana.
0: Hasta mañana, Marita. Ya se viene, Ojerito. Se viene el bombón número 5 de la radio. El bombón número, no sé si está en el 4 o en el 5. Pero ya se viene, Ojerito. Se viene, Ojerito, a esta hora con Zona de Cumbia. Nosotros nos encontramos mañana. ¡Chao, chao!
1: Carito, está en el número uno, el bombón número uno.
5: 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En Radio Carnaval, ya son las 19 horas con 33 minutos. 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
5: En Radio Carnaval, ya son las 19 horas con 34 minutos. ¿Se quebró la pantalla de tu celular? ¿Tu batería ya no dura nada? ¿Necesitas reparar tu consola o notebook? 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

10 de agosto, comenzando, arrancando una nueva semanita, la segunda semana ya del mes de agosto. 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

arrancamos esta tarde de lunes 10 de agosto, aquí en la número 1 del dial. Por supuesto, arrancamos saludando a quienes el día de hoy están de cumpleaños, a quienes le han dado una vueltita más al sol, a quienes nos acompañan un invierno más y a quienes le suman una velita más a su torta. Muchas felicidades, que lo pasen lindo, que lo regaloneen harto y que cumplan mucho, pero muchos añitos más. Muchas felicidades a todos los cumpleañeros, a todas las cumpleañeras en su día. También arrancamos saludando a quienes el Santoral Católico los recuerda. Hoy día, 10 de agosto, el Santoral Católico recuerda a Lorenzo. A todos los Lorenzo le enviamos un tremendo saludito en el día de su onomástico. El Santoral Católico los recuerda. Hoy, 10 de agosto, San Lorenzo. 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

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Listo para comenzar, listo para arrancar. Nos trasladamos de inmediato a nuestra alfombra roja para comenzar a recibir a nuestros

0: alfombra roja, comenzamos a recibir a nuestros invitados del día de hoy y están listos y dispuestos para acompañarnos para arrancar esta nueva semanita en la más alegre del dial. Vamos a la alfombra roja, comenzamos a recibir a nuestros invitados del día de hoy, lunes. Por aquí, la primera en llegar, dice presente hoy día lunes, iniciando esta semana.
1: Hola, que yo voy pasando a la alfombra roja como una linda caperucita roja con su canastita llena de cositas ricas para ti, querido papacito. Que tenga un lindo comienzo de semana, un lindo programa, un lindo bebé.
0: Bienvenida la María Andrade. Llega la tarde hoy en nuestra alfombra roja con su canasta llena y su capita roja. Porque ella es la caperucita roja. Bienvenida, María. Ahí está presente la alfombra roja la tarde de hoy, lunes 10 de agosto. Nuestra amiga la María Andrade. Bienvenida, María. Ojo, María, que por ahí anda un lobo. Ojo, que por ahí anda un lobo con los dientes bien afilados. Con los colmillos. Sediento. Anda por ahí un lobo. Cuidado, María, cuídese del lobo.
1: Hola, pues Oscar Lorenzo.
0: Por aquí también la tarde de hoy llega para acompañarnos, dice presente en la alfombra roja. Le damos la bienvenida la tarde de hoy, lunes 10 de agosto.
2: Presento la alfombra roja. Comí, la Sandra hizo picarones para la 11.
0: Entonces,
2: la Sandra Guerrero y Mario Gallardo.
0: Bienvenido. Manuel Gallardo, la Sandra Guerrero presente la tarde de hoy con su olla con picarones. Hoy me hubiesen llamado. Me hubiesen llamado para hacerle el hoyito al picarón. Bienvenido, Manuelito. Bienvenida, Sandrita, a nuestra alfombra roja. Llega la tarde de hoy aquí con su olla de picarones. Bienvenido, Manuel. Bienvenida, Sandrita. Esta nueva semana aquí en La Más Alegre del Diario. Por aquí también la tarde de hoy, dice presente en la alfombra roja, le damos la bienvenida, dice hola Oscaritos, buenas tardes Radio Carnaval, aquí pasando por la alfombra roja de Minero, saludo desde los

0: está el hombre representante de la ciudad de Puerto Natales, acompañándonos también la tarde de hoy en el Día Nacional del Minero, hoy 10 de agosto, dice Batito por acá. Buena, Batito, buen dato te sacaste. Buena, compita. Saludos a todos los mineros en el Día Nacional del Minero. Saluditos para todos y cada uno de ustedes. Por aquí también la tarde de hoy dice presente, la alfombra roja llega para acompañarnos. Hoy día lunes. ¡Atención!
1: ¡Hola, Oscarito! ¿Cómo estamos, Oscarito? ¿Qué se cuenta, Oscarito? ¡Truco, Oscarito! ¡Truco! Bueno, Oscarito, yo voy a pasar a la alfombra roja. En la alfombra roja.
0: ¿Ya?
1: De Lobo, de la Caperucita Roja.
0: ¿Viste, María? ¡Te lo dije! ¡Ay! Ese más que lobo parece un perro con distemper. Bienvenido nuestro amigo Cristian, presente la tarde de hoy en la alfombra roja vestido de lobo. En busca de la Caperucita y su canasta llena. Bienvenido amigo Cristian, la tarde de hoy lunes a nuestra alfombra roja. Ahí está Cristian, el lobo.
2: ¡Qué rico ese lobito!
0: ¿Cómo hizo? ¿Cómo dice que dijo, María?
2: ¡Qué rico ese lobito!
0: ¡Oiga! ¡Vamos, María! Si hay gente tomando once esta hora. Estamos listos para comenzar, listos para arrancar la tarde de hoy, lunes. Nuestra zona de cumbia. Bienvenidos todos. Comenzamos una nueva semanita del mes de agosto.

0: 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En tu Radio Carnaval son las 20 horas con un minuto.
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0: En tu Radio Carnaval son las 20 horas con un minuto.
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0: Buena, buena, Oscarito, pero un agrado escucharlo nuevamente. Yo por acá, pues, llegando a mi casita. Dios mío, hoy día fue un día de locos. Así que, primero que todo, desearte un buen inicio de semana. Nuevamente agradecerle a todos los chiquillos que me saludaron por ahí, a todos. A todos, a todos, a todos. Ay, Oscarito.
1: Oye,
0: necesito bajar las evoluciones. Estos niños me dejaron vuelta loca y ya. Besito en tu cachitito, te quiero mucho.
1: Desde el
0: anduve por ahí en la radio un ratito, así que ahí te dejé mi calorcito, mi olor. No está nada muy bueno, sí, porque pucha que transpiré hoy día, pero igual queda un poquito lo de perfume. Que tengan lindo programa, carito. Besito tu cachetito nuevamente, saludito a todos por ahí.
1: Buenas tardes, mira, llegando desde el viernes, recién llegando. Con la mano bien arriba. Desde el viernes. Que aguante,
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1: Las palmas arriba los sonidos. 20 horas con 9 minutos.

0: pues carito, si tenía que volver a trabajar, carito.
1: Ah.
0: Tuve hartas cositas que hacer hoy día. O sea, lo comió, lo bailado, hay que pagarlo ahora, pues carito, hay que pagarlo. Y lo pagué con creces hoy día. Pero no importa, porque lo bailado, lo comido, nadie me lo quita.
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Otra cosita, sí, no. Dejé la velita para apagarla acá en Punta Arenas porque no alcancé a apagar la vela, Oscarito, por allá, por ya tú sabes, pues. Me dieron los pulmones, chicos. Pues.

0: Saludito para el bomboncito y el marcelito de los machos alfa. Besito en los cuatro cachetitos a Calza María.
1: Y que ahora cocinar nomás, pues no queda de otra, Poscarito. Iba a decir algo, Poscarito. Ah, ya, ahora sí. Que resulta que estuvimos haciendo videollamadas por allá con mi tía, todos por allá, así que te enviaron muchos, muchos saludos de Goyaique. Muchos, muchos saludos. Pronto van a venir a hacer pan con chicharrones. Así que di tu recado, que por manteca, por chicharrones, no se...

Oscarito, el dichoso, me llamó el sábado a las 3 de la mañana. Después me volvió a llamar a las 5 de la mañana. ¿Qué se cree que saco pulga que me está llamando ahora?

decir a Lerita, yo quiero saludar a mi nietecita Cataleya, que ayer fue su día, que lo haya pasado lindo con su mamita, con su hermanito por ahí, que lo hayan pasado bien bonito, mi nietecita. Es la única que tengo, que es la chiquitita, así que ella la quiero mucho, mucho, y es todo, todo para mí, mi nietecita. Cataleya me lo he hecho. ¿Dónde está el lobito?

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0: En tu Radio Carnaval, son las 20 horas con 32 minutos.
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dejan preparado su almuerzo para mañana. A todos los que están en la cocina hoy día les enviamos un saludito. Que les quede rico, ¿eh? No le eche tanta sal. Le saco la sal.

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0: puta, hijito, pero si no le vocía, vos, carito, si no le vocía. Lo sé. Entre ajo de fruta y un polvo le sé. Después van a salir persiguiendo a la cocinera. Pues. Mira que no es comida solo para mi casa, carito. No me puedo arriesgar a eso.
1: Oscarito, Oscarito, agua de un bar chiquitito, unas 10 cabezas de ajo.
2: Ajo polvo es rico. Quiere que le ponga ajo polvo.

0: Ah, mierda, dice que va a dar de punteo por Carito Segundo.
1: Tócate guitarra, Oscarito, tócate guitarra. Peínala, peínala, Oscarito.
2: Tranquilo que la estoy peinando.
3: Es que Oscarito puntea, puntea, papacito.

0: Hola, hola, Oscarito. Eso, Oscarito, buen punteo. Que tenga una linda semana. Un lindo programa. Besitos, tus cachetitos.
1: Buenas tardes, bienvenida. Buena semana también.
2: Oscarito, puntea así como anoche, Oscarito.

0: ¿Cómo están todas las mijitas ricas? ¿Cómo están todos los mijitos ricos de Carnaval Patagonia?
1: ¡Buena, buena, compita!
0: Para pasar agosto hay que remojar el cochayuyo.
1: ¡No se olvide, no se olvide! ¡No se olvide! Un gran consejo, ¿ah?
0: Para pasar agosto hay que remojar el cochayuyo.
1: El que no remoja el cochayuyo no pasa agosto, ¿ah?

0: Topito, tú... No, mejor no. Oscarito, tú ya remojaste con yuyo.
1: Sí, la tengo remojando en una olla.
2: Calla tu boca, chico.
0: Ya que si no el DJ se me puede enojar, po. A ver, ¿quién remojó el cochayuyo el primero de agosto?
1: Yo el primero de agosto me conseguí una olla de curanto y puse a remojar el cochayuyo. Es más, el 31 de julio.
0: Que si no la va a pasar a media no va.
1: El 31 de julio yo estaba poniendo mi ollita.
0: ¿Te imaginas una olla de curanto llena de cochayuyo?